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1: Lennon solicita el perdón de la reina y se alzan varias voces para que el ex Beatle pueda regresar a Gran Bretaña.
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23:07 de la mañana. Sean todos bienvenidos a Gran Día Aspen. Un día más, amaneciendo juntos aquí por la 102.7. ¿Qué tal están? Viernes. Viernes cada vez más cerca de fin de mes, lo cual también es una motivación muy, muy importante con este mes de julio que se hizo bastante, bastante largo y también que contamos con 31 días, a diferencia del mes pasado. Entonces, como que uno lo siente, o por ahí realmente sí es un chiqui más largo, pero lo estamos logrando y lo estamos logrando juntos aquí en Gran Día Aspen. ¿Qué tal amanecieron? ¿Cómo están? Yo siento que el día de hoy el amanecer fue menos frío. No sé qué sienten ustedes. De igual manera seguimos con este clima de lluvias puntuales. Amanecíamos con una llovizna bastante, bastante fuerte. Entonces esto continuaría el fin de semana. Ya lo veníamos hablando también en el transcurso de los días. Así que a tener en cuenta, tendríamos una temporada de muchas lluvias. Así que a prepararnos, a cuidarnos y sobre todo también a tener en cuenta para salir un poquitito más temprano de casa. Yo sé que es un poco molesto por ahí, pero es lo recomendable para poder llegar a tiempo también con esta temporada que vamos a estar teniendo muchas, muchas lluvias puntuales debido al

fenómeno del niño que lo veníamos hablando ya hace bastantes días, explicando un poquitito también cómo funciona esta situación. Y realmente con este invierno que estamos atravesando, comencé a notar de que el invierno pasado para nada fue drástico comparado con este invierno que estamos teniendo, que ya nos metió un frío intenso, luego calor, luego lluvias, luego calor, y así, sinceramente, estaba bastante, bastante bipolar el clima. Pero bueno, es lo que toca, es lo que toca. Nos falta un poquitito más, nada más, para ingresar ya a lo que es primavera, así que es un paso. Ya falta poquito para llegar a la meta de salir de invierno. De igual manera, hay muchas personas que son bastante fanáticas de este clima. Vamos, el clima londinense también se le dice. Entonces, para ellos, que lo disfruten, que lo vivan, que lo sientan con el matecito ahí, con el desayuno, que probablemente estarán llegando al trabajo o seguro ya me están escuchando desde allí. Así que hoy viernes, obvio, si toda la semana estuvimos con la energía bien arriba, ¿cómo viernes vamos a fallar? Claro, ahí dando el inicio del fin de semana.

mucho que comentar el día de hoy, viernes. Tenemos que hablar de noticias actuales, repasar también el hecho de que ayer estábamos hablando acerca de este proyecto también de pensión a adultos mayores. Entonces vamos a estar comentando también cómo se está moviendo esa situación el día de hoy, que realmente muchos adultos mayores ya estarán cobrando este sistema. Comentarte un poquitito también cómo funciona en el caso de que ayer no estuviste conectado en el transcurso de la tarde. Y claro, está también el torneo local que comienza con todo este fin de semana. Y sí, imposible no hablar de noticias musicales en esta mañana de Grandia Aspen. 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Ahora sí, sean todos bienvenidos. Sean todos bienvenidos y comenzamos con buena música al ritmo de ellos, al ritmo de The Turtles, aquí en Gran Día Aspen, que te acompañamos hasta las 9 de la mañana.

40 minutos van pasando de las 7 de la mañana. Continuamos aquí en Grandia Aspen y de a poquito va saliendo el sol, el astro rey. Si quiere hacerse presente, pero realmente las nubes grises, al igual que el día de ayer, el amanecer del día de ayer, le está costando un poco salir el día de hoy viernes. Pero de igual manera, tranquilo, querido oyente, porque el fin de semana, según meteorología, el domingo estaríamos teniendo ese solcito que te puede salvar con estas situaciones de por ahí ponerte al día con algunos pendientes de la casa y demás, que sabemos que es muy necesario también el hecho de que el sol se haga presente y también que hace unos días que no venimos consumiendo las vitaminas que nos provee el mismo, así que esperemos que al menos un día del fin de semana lo tengamos presente para poder disfrutar de estos días grises, esta semana gris que estuvimos teniendo. Ahora sí, ya que estamos hablando de toda esta previa al fin de semana, tenemos que hablar acerca del torneo Clausura 2026, que ya comienza el día de hoy, que es la primera fecha. Por ahí, si te quedaste con ganas de más fútbol, luego del término del Mundial de la Copa del Mundo 2026, ahora volvimos con el torneo local. Y comienza el día de hoy a las 16 horas, mis queridos oyentes. Tenemos 2 de mayo versus Rubio Ñu, también el día de hoy a las 18:30 horas. Tenemos a Cerro Porteño versus Trinidense. Y ya para mañana sábado, sí, porque hoy tenemos a las 16 y a las 18:30. Para los cerristas seguro que van a estar súper mega ansiosos como para que puedan ver ya este primer desempeño con muchos cambios. Cerro Porteño, que estuvo con muchos cambios en este transcurso de la Copa del Mundo 2026, que por ahí pasaron desapercibidos, pero sí estaban con mucha renovación en el plantel. También para el día de mañana comienza a las 16 horas el primer partido de esta primera fecha. Tenemos a Recoleta versus el Rayadito de San Lorenzo. Recoleta que está en su auge, sí, está bastante fuerte con todos estos de los torneos internacionales que están llevando. Ya para las 18:30, el día de mañana, lo tenemos a Sportivo Emiliano versus Nacional. Y para domingo, ¿qué tenemos el día domingo? Que por ahí uno está más libre, más tranquilo, en el transcurso de la tarde y luego ya de ocuparse de la familia o de algunos que otro pendiente por allí. A las 16 horas comienza el partido de esta primera fecha, el día domingo 26 de julio, lo tenemos a Olimpia versus Libertad, que lo habíamos adelantado también el día de ayer acerca de este partido de Olimpia, que es el último campeón del torneo local, versus Libertad, que tiene esta característica donde se incorpora un gran jugador, un gran exjugador en realidad, porque ahora se dedica netamente a todo lo que es la dirección técnica y también a sus organizaciones solidarias de formar a más futbolistas en nuestro país, que es Nelson Aedo Valdés. Así que Olimpia versus Libertad el día domingo a las 16 horas. Y ya a las 18:30 horas tenemos a Guaraní versus Sportivo Luqueño. Así que desde el día de hoy hasta día domingo tenés la chance de durante la tarde ver muchos partidos del torneo local, del torneo clausura en esta primera fecha que ya comienza.

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Momento de continuar con buena música, así porque estamos viernes y lo vivimos aquí en Gran Día Aspen. Amanecemos con buena energía y sobre todo con buena música en la 102.7. Y vamos con George Harrison, que suena así aquí en Gran Día Aspen.

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Año 1986, estábamos escuchando un clásico de Aha con I've Been Losing You, que sonaba así en este viernes por la mañana, para ir subiendo el volumen, sí, porque ingresamos a la segunda hora de Gran Día Aspen.

y es momento de continuar informándonos, y para todos nuestros queridos oyentes que aportan IPS, un dato muy importante el que tenemos que hablar en esta ocasión, porque en IPS habilitan una nueva plataforma para gestionar el reposo médico. Esto con el fin de agilizar las gestiones de subsidio por reposos médicos externos, el Instituto de Previsión Social habilitó la nueva versión de la plataforma, que incorpora una interfaz adaptada para dispositivos móviles, lo que permite que los asegurados puedan realizar el proceso de manera cómoda desde su teléfono celular o computadora. Esto lo informaron a través de la cuenta oficial de IPS. También se puede ingresar a la plataforma a través de el portal .ips.gob.py para realizar las solicitudes y acceder a las nuevas funcionalidades. Para consultas adicionales también está disponible el correo, que lo encontrás en la misma página que te estoy comentando, que seguro que vos aportás IPS, lo sabes bien, el tema del portal digital, tanto como para pedir ciertos turnos y también ahora esta nueva función que añaden, el subsidio por reposos médicos externos. La nueva versión cuenta con la posibilidad de presentar una nueva solicitud, incluso si el asegurado tiene otra pendiente de resolución. Y además incorpora también una barra de seguimiento del trámite que permite visualizar el avance de la solicitud. Así que si en algún momento fue algún problema tu certificado de reposo, en

en esta nueva sección que están habilitando en su página online. Y también según, digo según porque realmente me tienen que comentar un poquitito cómo funciona este sistema de tanto del portal como lo que sería la aplicación para teléfonos. A ver, depende de ustedes, al 0975-102-107 que me comenten si realmente funciona, si es así, si tiene algún que otro trámite tardado. Porque nosotros al leer la noticia lo decimos, claro está, bueno, incorporan una nueva sección para el tema de consulta de certificados de reposo y también para gestionarlos. Pero ahora sí ya depende con qué rapidez se pueda realizar esto, porque si incluimos las tecnologías para mejorarnos la vida. Pero sí, para que tengas en cuenta vos que también estás aportando a IPS, al Instituto de Previsión Social, que habilitaron esta nueva plataforma con esta nueva interfaz también, que está adaptada a los dispositivos móviles. Esto con la finalidad también de agilizar tu día sin la necesidad de estar movilizándote hasta algún que otro punto de IPS, o también que lo realices de manera online. Así que para que tengas en cuenta vos que estás aportando, IPS habilita nueva plataforma para gestionar el reposo médico.

momento de leerlos aquí en Grandia Aspen. Te repito nuevamente el WhatsApp 0975-102-107. Y un saludo para Oscar, que estuvo conectado desde muy temprano. Hermoso inicio con The Beatles. Buen día para vos, bendecida jornada. Añares que no escuchaba esa canción, solo Aspen puede sorprender de esa manera. Y para eso estamos, sobre todo si es viernes. Ustedes saben, ustedes que están siempre sintonizando la 102.7, saben que nosotros los viernes ya estamos con una actitud un poco más fiestera para disfrutar del fin de semana y sobre todo con buena música retro. Hola, Kira, buen día. Hace menos frío, dice por aquí Sarita. Sí, lo mismo sentí yo. Y me siento bastante feliz de no haber sentido, no haber sido la única en el amanecer de decir, uy, me parece que hoy tenemos menos frío, ojo. Y mañana también, como ya comentamos en el programa, según meteorología, tendríamos un solcito importante. Sí. Tendríamos, a ver, lo recalcamos nuevamente, para mañana sábado tendríamos un poco de sol, pero seguiríamos con estas nubes grises que están molestando. Y tendríamos ya una máxima de 25 grados el día de mañana sábado y una mínima de 17. Agradable, 25 grados es bastante agradable. Ya domingo estaríamos nuevamente con esas lluvias puntuales. Ya estamos acostumbrados con este avance que nos dio el clima en esta semana. Tendríamos domingo 28 grados y la mínima de 21, así que irá subiendo la temperatura. Y ya para día lunes prevén que sí, ya tengamos más presencia de sol y tendríamos una máxima de 30 grados y una mínima de 22. Así que según todo el pronóstico, para la próxima semana estaríamos ya con temperaturas máximas de 30, 26, 25, 29, por ahí, para que también te vayas organizando, sí, para que el turno mañana lo sabe bien, sale con muchos abrigos y luego vuelve a casa con todos los abrigos colgados en el antebrazo. Acá sí, nos enviaron un audio, por favor, si pueden escribirnos, sería más práctico, más ágil para poder seguir con el programa. Acá dicen, buen día Jesse, un día más, que tengas un lindo día, abrazos David, un abrazo grande también para vos David, gracias por estar conectadísimo. Buen día Guille. Está bien igual. Muy lindo el programa, saludos desde Paraguarí, dice Rose. Saludos hasta Paraguarí. Rose, coméntanos un poquitito acerca de cómo está la situación por Paraguarí, porque sabemos que al menos en estos días estaba en ese rango de alerta meteorológica Paraguarí como tal. Así que coméntanos cómo está la situación por allá. ¿Más frío, más lluvias? ¿Está soportable o no esta semana allí por el departamento de Cordillera y Paraguarí? Qué hermosa ciudad, sinceramente. Estamos esperando la presencia del sol con más ansias para darse una vuelta también. Y sobre todo que estamos con la Feria de la Frutilla, ojo. También tenemos muchas actividades. Este es el último fin de semana de la Expo, por ahí si todavía estaba así, por ahí estaba en tus planes.

Si todavía no pudiste asistir, entonces también este es el último fin de semana. Y estaba leyendo también acerca de la Secretaría de la Juventud, por ahí si les sirve a ustedes papis o por ahí si tienen algún hermano menor, hermana menor, y están el día de hoy con esta feria de becas para carreras de grado, posgrados y capacitación y demás, así que si quieren darse una vuelta también ahí por la expo, no se olviden de consultar también cómo son este tipo de cosas, porque sabemos que hoy día estudiar, ya sea en la nacional o en un privado, es bastante costoso, entonces eso también puede ayudar bastante. Aparte de ser un día de recorridos, también te puede ayudar muchísimo en tu futuro profesional. Por acá dice, buen día, les escuchamos todos los días en Radiadores Ártico. Les podría pedir la música Susana. Dice, son bailables hoy ahí. Allí en el trabajo, soy Vidal, dice saludos, saludos a Vidal y para todos también los trabajadores del local. Buenos días, dice por acá Miguel, que dice, no podemos escuchar todos los días a la locutora de esta hora, muy buena su locución, muy tranquila, transmite mucha tranquilidad, Miguel Olmedo soy. Oye, hoy estamos tranquilos, Miguel, hoy estamos tranquilitos, sí, por la mañana somos así, pero es necesario también, es necesario. A poquito a ir subiendo el volumen. Si no, ya desde muy temprano como que aturde un poquito la situación. Hola hermosa, buen fin de, dice acá, el 71070. Hermoso el programa, acompañas mi ida al trabajo, dice acá Rosarito. Gracias Rosarito, muchísimas gracias a todos ustedes por permitirnos también a nosotros aquí con el gran equipo de Radio Aspen de ingresar a sus días. Todos los días, porque yo sé que ustedes son así, bastante fieles por aquí. Entonces, muchísimas gracias por la preferencia. ¿Qué dicen por acá? Hola, que era hermosa, gran reemplazo de Guille. Ay, qué lindo. Acá luego tenemos a Oscar con su mensaje. Creo que tengo entendido que Guille ya estaría presente el día lunes, para ustedes que son todos los fanáticos del profe Guille y que ya es ley escucharlo bien tempranito con muchas noticias. Entonces, tengo entendido que el día lunes ya estaría volviendo por aquí el profesor Guille Domanischi.

Y apareció nuestro querido oyente José, dice, hola Jessy, por favor, el tema de Kiss, Rock and Roll All Night. Gracias, José, te saluda. Epa, están bastante fiesteros hoy, desde muy temprano. En estos días estábamos como muy tranquilos, muy de baladas y demás, pero ahora están con todo. Sí, se nota que necesitamos la energía para comenzar el fin de semana.

Y ahora sí, momento de continuar con más recomendaciones, porque entre tanta información y datos que leemos todos los días, hay uno muy útil. 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

36 minutos, van pasando de las 8 de la mañana y es momento con continuar con noticias aquí en Gran Día Aspen. Y lo que veníamos hablando ya hace unos días, esta pensión universal, este beneficio de adultos mayores que el día de hoy cobran los de siempre, los que ya estaban inscriptos mucho antes, y el lunes los nuevos que fueron añadiéndose a este sistema, que llegaron al límite de los 4.400 nuevos incorporados. Es así la pensión universal para la tercera edad, que llega el día de hoy viernes para los beneficiarios que ya estaban en la lista, y a partir del día lunes 27 de julio estarían pagando a más de 4.400 nuevos incorporados, entre ellos los que cumplen con estos requisitos, que uno de ellos es cumplir 68 años hasta este mes de julio. El Ministerio de Desarrollo Social anunció el desembolso de recursos para los 376.442 beneficiarios que ya contaban con este programa de adultos mayores, que podrán cobrar el día de hoy a través de Banco Nacional de Fomento. Y esta novedad también llega para el día lunes 27 de julio, con un total de nuevos inscriptos de 4.432 personas, estas incorporaciones nuevas, que cumplen con estos requisitos de uno de los más específicos es cumplir 68 años, al menos hasta este mes de julio, que nuevamente habilitaron la lista. O sea, todos los que cumplirían hasta este 31 de julio, no importa si aún no lo cumpliste. También son muchos beneficiarios personas de 69 años y más, también integrantes de comunidades indígenas, personas con discapacidad, extranjeros y nuevos reincorporados que ya pusieron al día todos sus papeleos. A través de la web del Ministerio de Desarrollo se pueden buscar los nombres por número de cédula, que tienen también una página, un espacio específico de manera online, a fin de cerciorarse también de que el beneficio aparezca en la lista y no perder el tiempo de acercarse hasta este Banco Nacional, o bien también con toda la manera digital que uno puede tener ahora a disposición. Por otro lado, también como sucede anualmente, el reajuste de la pensión se aplica en enero de cada año y corresponde al 25% del salario mínimo actualizado. Eso quiere decir que también tuvo una variación este año debido al subsidio que hasta el día de hoy se encuentra vigente en 724.762 guaraníes, que sería ya el 25% del sueldo mínimo, este nuevo reajuste que se dio en junio. Así que para que tengan en cuenta, si de por ahí quieren inscribir algún familiar al programa y demás, tengan en cuenta estos requisitos. Por ejemplo, tener, que es el requisito más importante, 68 años de edad cumplidos, no tener salario público ni privado, no ser cotizante o aportante de IPS, y no ser contribuyente de la DENIT. Y si lo fue y dejó de serlo, debe tener el certificado de que ya no es un contribuyente. Y no tener muchas propiedades, claro está, porque esto es una ayuda para estos adultos mayores que también cuidaron de nosotros y ahora también nos toca cuidar de ellos y darles este pequeño impulso también, además del apoyo familiar. Y también tengamos en cuenta la realidad de este país, que hay muchos adultos mayores que no cuentan con ese apoyo. Así que para que tengan en cuenta, el día de hoy también se cierra esta lista, al menos del mes de julio cobran los que ya estaban en la lista hace tiempo, pero desde el lunes ya cobran también los nuevos ingresantes a este programa de adulto mayor, que serían 4.400 personas nuevas que estarían recibiendo este beneficio. Así que para que tengan en cuenta, te repito nuevamente, en la página web del Ministerio de Desarrollo Social vas a poder encontrar todo este programa, bases y condiciones, también para que puedas fijarte si de por ahí tenés algún adulto mayor que cumple con estos requisitos y realmente necesitan ese tipo de ingreso mensual para que puedan tener un respaldo para muchas situaciones que uno llega a la edad adulta.

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últimos mensajes antes de despedirnos. Aquí Rosarito dice nuevamente, eligió a su mejor alumna, el profe Guille. Gracias, muchas gracias. De verdad me siento muy feliz de estar en las mañanas aquí con ustedes. Primero porque es un desafío personal al ser turno tarde-noche aquí en Radio Aspen. Turno tarde-atardeciendo. Turno tarde-sunset, aproximadamente. Aquí dice, buenos días, tu voz alegra esta mañana, pero estoy romántico. ¡Epa! Y quiero escuchar, por favor, Home de Blake Shelton. No, bastante romántico amaneció nuestro oyente. Sí, yo creo que es el clima también que nos pone así como más tranquilitos, más relajados. Buen día, Keira. Yo ya soy tu fan. Te sigo hasta en tu horario habitual. No puedo escribir mucho, pero ahí estamos. Y es totalmente entendible, sobre todo porque seguro ya se encuentran en la oficina, también organizando muchas cosas. La próxima semana sí ya volvemos con todo. Los chicos también vuelven a las clases luego de estas vacaciones de invierno. Y yo entiendo, es totalmente entendible. Yo sé que muchos me escuchan, pero que por ahí, por ciertos ajetreos del día, no pueden estar conectados al WhatsApp. Y es por eso mismo que también les agradezco muchísimo cuando me mandan algún que otro mensaje aquí al 0975-102-107. 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Sí, ya que estamos en la segunda hora y nos estamos despidiendo, me parece que es buen momento para escuchar Baby Come Back aquí en Grandia Aspen.

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Y ahora sí, al ritmo del rey del pop, vamos culminando con esta edición de Gran Día Aspen. Y qué manera de culminar, de coronar con Michael Jackson. Y realmente una de mis canciones favoritas, Remember the Time, esta canción del año 1992 y de su álbum Dangerous. Sí, somos muy, muy fanáticos de Michael Jackson por acá. En la tarde ustedes lo saben bien, los que se pasan por la tarde lo saben. Así que nos vamos despidiendo, agradeciendo primeramente a ustedes que estuvieron acompañándome en esta, en estos días que quedaban de la semana, y también a las marcas que hacen posible Gran Día Aspen. 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Ahora sí, nos despedimos. Sabes bien que tenemos programa en el transcurso de la tarde con Tiempo Aspen de 16 a 18 horas conmigo, que voy a estar nuevamente. Y mañana que tenemos nuevamente turno matutino con Aspen Weekend de 9 de la mañana a 12 del mediodía. Así que en ambos turnos te esperamos ahí con toda la energía y con buenas noticias. Y al menos el día de mañana con muchas noticias acerca de actividades que puedes realizar el fin de semana. Te esperamos por ambos sectores, por ambos turnos. Ahí estaremos presentes y sobre todo con buena música, aquí en la 102.7. Que tengan un hermoso viernes. Y ya se viene Marilé Unger también para seguir entreteniéndolos. Y nos despedimos con buena música, así que subí el volumen porque la fiesta recién comienza aquí en Radio Aspen.

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El sonido de Electric Blue Ice House para decirte hola en esta mañana de viernes 24 de julio del 2026. Aquí estamos para encontrarnos de vuelta en la música, pasajeros y pasajeras del tiempo. ¿Qué tal? ¿Cómo estás?

están, cómo arrancan, cómo amanecieron. ¿Qué tal les trata esta mañana de viernes? Viernes de superclásicos aquí al aire de la 102.7. Viernes, por fin llegó el viernes, por favor. ¡Qué semana larga! Se nos ha puesto larga la semana luego de que nos quedamos sin Copa del Mundo. Terminó el Mundial y todo se puso un poco más lento, un poco más largo, y encima, hay que decir la verdad, encima ya sin plata a esta altura del campeonato. Así que acá estamos para acompañarnos con la música al aire de la 102.7. Mañana relativamente fresca, fría de vuelta, así como estuvo durante toda esta semana. Se va a comportar así más o menos también lo que hace al resto de estos días. Y bueno, estamos en invierno, tiene total lógica. Acá estamos, para poder acompañarnos a partir de ahora y hasta el mediodía. Pasajeros y pasajeras del tiempo. Yo me presento, les saludo, soy Marilé Unger. A partir de ahora, su host, su anfitriona, al aire de la 102.7. Así que ustedes ya se van sumando, ya me van acompañando, ya me van escribiendo. 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Por supuesto, ustedes ya saben, la música está a cargo del señor Hino Alfonso, tu compañía fundamental, y quien te habla de esta parte, Marilé Unger. Arrancamos oficialmente, ¿te parece? Este viaje arranca así con Dr. Hook y la canción When You're in Love with a Bee. Bienvenidos y bienvenidas, pasajeros y pasajeras del tiempo.

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Leonard diciendo I'll be your baby tonight. Así seguimos en esta mañana de viernes. Viernes a puro super clásicos aquí al aire de la 102.7, aquí al aire de Radio Aspen. Decirles una cosita. Se van sumando, por supuesto, al 0975-102-107. WhatsApp Aspen super, super habilitado. Y por supuesto, recordarles, estamos en todas las redes sociales, arroba Radio Aspen en todas las redes sociales, para seguir acompañándonos y, por supuesto, para seguir transitando la mañana. Llegan más super clásicos, un artista que me encanta y una canción que me fascina, el sonido de Billy Joel y su Uptown Girl.

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The Killers haciendo Human aquí al aire de la 102.7, la banda The Killers que ya ha estado en nuestro país, no una, no dos, tres veces ya han estado en la República del Paraguay. Espero que haya sido a verle a los The Killers, tal vez las tres veces, tal vez una de esas veces o tal vez dos veces, como es mi caso, que pude verles dos veces aquí en Paraguay. Qué bandón, qué banda en vivo verdaderamente espectacular y qué lujazo que ya nos hemos pegado con artistas increíbles que ya han pisado tierra guaraní. Siempre lo hablamos, pero nunca quiero dejar de destacar porque es impresionante que tengamos artistas tan espectaculares en el mundo y que ya hayan vivido la experiencia de estar aquí en tierra guaraní y que como público también hayamos sido verdaderamente espectaculares con este tipo de bandas. Hablando de bandas que ya estuvieron en Paraguay, ¿saben qué? Les voy a enganchar con esto, con lo que vamos a salir ahora. Otra banda que ya ha estado también tres veces en territorio nacional y esta gente sí que nos quiere y muchísimo, porque en sus plataformas, tanto en Spotify como en YouTube, tienen contenido que grabaron en vivo con el público paraguayo. Te hablo de qué banda, de esta banda británica que nos encanta, el sonido de King y su preciosa Disco 2000, para seguir al aire de la 102.7, al aire de Radio Aspen.

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0: Bien, en este viernes de Superclásicos al aire de la 102.7. 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Y con personal, seguimos al aire de Radio Aspen. Llega un temazo de mano de George Michael. Esto es Flawless.
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Madness y la preciosa Our House, aquí al aire de la 102.7, viernes de superclásicos, aquí al aire de Aspen. Nos seguimos acompañando, ustedes ya saben, estamos también en nuestra web www.radioaspen.com.py. 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Y en movimiento también están nuestros clásicos llegando aquí al aire de Aspen. Lo que llega viene de mano de Stevie Wonder y la espectacular Part-Time Lover.

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Kingston Town, aquí al aire de la 102.7, mañana de viernes, inicio de fin de semana, y tal vez también en este fin de semana quienes puedan ya van a comenzar a reunirse para celebrar lo que va a ser la próxima semana, fin de semana del fin de semana de la amistad. Pero como probablemente a mucha gente le pase, muchos grupos de amigos y amigas, y bueno, habrán varias celebraciones y ojalá que así sea. Y además, hoy por ti, mañana por mí, hoy cae quien puede, ¿eh? Quien no tiene caerá la próxima semana o en otro momento o en otra oportunidad, pero sí o sí, en este país buscamos la manera de encontrarnos, de celebrar y por supuesto de encontrar excusas para vernos, para reírnos y para pasar. Así que de verdad les digo, ojalá que pasen súper, súper lindos festejos ya en la previa probablemente del Día de la Amistad, que va a ser obviamente el próximo fin de semana, pero ya comienzan las celebraciones y, como ya les decía, las excusas para poder encontrarnos y para poder divertirnos, reírnos y hacer que pase el rato. Así que les mando un abrazo grande a todas las personas que tal vez en sus grupos laborales ya se van a encontrar este fin de semana.

mañana para hacer alguna vaquita y para que funcione la onda, para poder hacer algo, alguito, para que con la excusa de la amistad podamos celebrar justamente ese vínculo tan pero tan lindo. Acá al aire de Aspen traemos más canciones, ¿les parece? Llega el gran sonido de Bryan Adams, esto es Summer of 69.

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haciendo The Look aquí al aire de la 102.7. 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Nos seguimos acompañando y también recordando acerca de Óptica Visión, que te presenta Life Kids, las monturas diseñadas para acompañar a niños y niñas en cada aventura. 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Traemos un temazo, sonido de recontra, viernes de superclásicos. Llega Earth, Wind and Fire. Esto es September.

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Sugar Hill Gang, Rapper's Delight, aquí al aire de la 102.7. Hemos pasado por tantos estilos ya en la mañana de hoy, tantos géneros musicales, tantos artistas diversos, y por supuesto siempre, siempre manteniendo lo más importante, el mejor sonido de la música. Y eso solamente pasa al aire de Radio Aspen. 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Seguimos y lo hacemos con más canciones. Llega Depeche Mode. Esto es Strange Love.

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It's My Life, aquí al aire de la 102.7, ya llegando a la última parte de nuestra programación y de nuestra mañana y de nuestra semana, aquí al aire de la 102.7, pero tenemos que hacerte esta pregunta. ¿Querés invertir en el sector inmobiliario? ¿Saber cuál es el mejor uso que le podés dar a tu...

It's My Life, aquí al aire de la 102.7, ya llegando a la última parte de nuestra programación y de nuestra mañana y de nuestra semana, aquí al aire de la 102.7, pero tenemos que hacerte esta pregunta: ¿querés invertir en el sector inmobiliario, saber cuál es el mejor uso que le podés dar a tu...

It's My Life, aquí al aire de la 102.7, ya llegando a la última parte de nuestra programación y de nuestra mañana y de nuestra semana, aquí al aire de la 102.7, pero tenemos que hacerte esta pregunta. ¿Querés invertir en el sector inmobiliario? ¿Saber cuál es el mejor uso que le podés dar a

Siendo It's My Life, aquí al aire de la 102.7, ya llegando a la última parte de nuestra programación y de nuestra mañana y de nuestra semana, aquí al aire de la 102.7, pero tenemos que hacerte esta pregunta. ¿Querés invertir en el sector inmobiliario, saber cuál es el mejor uso que le podés dar a tu propiedad? ¿Querés saber cuál es la oferta ideal para el inmueble que está...

The Beatles haciendo Get Back para oficialmente decirte que ya estamos en el último bloque de nuestra mañana de viernes de Superclásicos aquí al aire de la 102.7. Qué temazo, por favor, nunca te va a cansar un gran sonido de los cuatro de Liverpool. Hay que decir algo, ojalá, cada vez que suena The Beatles en las mañanas nuestras, siempre digo, ojalá que se cumpla ese que dicen que es un chisme, de que llegaría Sir Paul McCartney a Paraguay. Yo te digo, ojalá que ese chisme, ojalá sea verdad y se confirme en algún momento. Qué alegría que nos daría Sir Paul McCartney volviendo a pisar suelo guaraní. Con ese deseo comenzamos a despedirnos de la mañana de la 102.7. Solamente decirle gracias a todos y a todas por habernos acompañado. 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Como siempre, gracias al señor Ino Alfonso por la música, gracias a mí por venir y nos reencontramos siempre al aire de la 102.7. ¿Con qué nos vamos? Con un temazo bien arriba de Trumps, esto es el Disco Inferno. Que pasen un hermoso fin de semana, nos encontramos siempre al aire de Aspen. Por mi parte es todo, chao, chao.

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The Cure con Friday, I'm in Love. En este viernes ya 24 de julio, viernes ya seguramente preparando las actividades del fin de semana y viernes con una edición más y cerrando esta semana y luego de una noche increíble aquí en Budapest, en Hungría, nuestra edición Outdoors de nuestro Mundo Aspen, ya en el bloquecito más largo, les voy a contar, pero para los que son fans de la Fórmula 1, están siendo días realmente muy increíbles acá en Budapest. Pude estar por Hungaroring, pude estar con Joshua Duerksen, anoche estuvimos con Lewis Hamilton, con Charles Leclerc, realmente días soñados aquí en Hungría. Así que bueno, ya les voy a contar con todos los detalles en el transcurso de estas dos horas, que por supuesto, como siempre, arrancamos con lo más importante, saludando

gigante. Y lo hacemos con un gigantesco. Buenas tardes, señoras y señores. Muy, pero muy buenas tardes para todos. ¿Cómo están? ¿Cómo andan? Hoy vamos a escuchar a Brian Ferry, a Stereo MC, también a Survivor, a Queen, a Tipo Fierce, a In Excess, a The Buggles, a Creedence, a Ari Gessle, entre otros. Así que quédate las siguientes dos horas con nosotros aquí en la 102.7, que arrancamos y lo hacemos con Paul McCartney, que nos dice Silly Love Songs. Bienvenidos a Mundo Aspen.

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me dicen, me mandan un mensajito de cómo estamos llegando hasta Asunción del Paraguay desde la lejana Budapest. Bueno, primero vamos a ir compartiendo algunas informaciones que fueron surgiendo en estos últimos días. Y sí, estaba viendo lo de Venezuela, porque siento que en medio de todo hay una llama de esperanza porque encontraron a más personas con vida ahí entre los escombros. Es increíble porque dos adolescentes fueron rescatados con vida. Estamos hablando de 29 días del doble terremoto que golpeó Venezuela, sobre todo allá en La Guaira. Permanecían atrapados en una antigua bodega que les sirvió de refugio y ahora son estabilizados con pronóstico delicado. Los rescatistas lograron ubicarlos tras

detectar ruidos entre los escombros. Dicen ellos que el trabajo de rescate está siendo súper complicado, puesto que el acceso a la zona es limitado. Ha habido una comunicación indirecta a través de rasguños y golpes en las paredes, señaló el profesional. En medio de la oscuridad, los rescatistas piden silencio absoluto para no alterar a la persona que presuntamente se encuentra con vida entre los escombros. La presidenta interina Delcy Rodríguez prometió entregar 4.000 viviendas antes de diciembre y ordenó evaluar más de 40 terrenos para construir nuevos complejos antisísmicos. El plan oficial proyecta más de 25.000 soluciones habitacionales, mientras La Guaira intenta recuperar gradualmente su actividad comercial y reconstruir el aeropuerto de Maiquetía. Realmente yo me emocioné mucho cuando encontré esta noticia, y creo que esa luz de esperanza es la clara señal de cómo, y haber encontrado con vida a estas personas, ¿verdad? La señal de cómo el ser humano, más allá de cualquier circunstancia, se aferra a la vida, al amor y a sus afectos. Yo sé que quedan cada vez menos chances con el paso de los días, pero ojalá puedan seguir encontrando a más sobrevivientes. 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Y todo se soluciona hablando con un cafecito. Charlemos con Café Mayo y disfrutemos de Promises, esta canción del año 1987 de los IQ, esta banda británica. Promises, as years go by.

Aspen de este día viernes. Bueno, viernes también, día en el que vuelve nuestro fútbol. En juego la gloria y por supuesto también los boletos a las copas internacionales para el siguiente año. Te estamos hablando de hoy viernes. Tenemos 2 de mayo ante Rubio Ñu a las 4 de la tarde. Y a las 6 y media tenemos un partidazo porque también se estrena Cerro Porteño ante Trinidense. Mañana sábado tenemos Recoleta ante San Lorenzo a las 4 de la tarde. Y a las 18:30 horas tenemos Ameliano ante Nacional. Y el domingo ya me contaron que entradas agotadísimas. Tenemos a Olimpia ante Libertad a las 4 de la tarde y a las 18:30 tenemos a Guaraní con técnico nuevo ante Luqueño, y con eso ya se cierra esta fecha de nuestro torneo clausura. Estamos hablando de la primera fecha de este torneo, bueno, que arrancó ni bien culminó ya la Copa del Mundo. Fuerza a todos los equipos, a todos los hinchas de los distintos equipos, ¿sí? 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Y yo te invito a disfrutar de Survivor, que llega con Burning Heart del año 1985.

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Suena Queen con Bohemian Rhapsody. Y como te contaba, bueno, fue una noche realmente hermosa. Déjame hacer una evaluación de lo que fue la noche gracias a Shell, una marca que está con nosotros desde hace muchísimos años aquí en nuestro mundo Aspen. Bueno, en teoría anoche era la noche inaugural de los Shelby Power Games, que son unos juegos que se hacen por primera vez y que convoca a creadores de contenido de todos los países. Por Paraguay estamos acá Enrique Dávalos, un gran conocedor de la Fórmula 1, y esta servidora. Bueno, el tema es así. Estábamos anoche, nos fuimos todos súper chuscos porque era la noche de inauguración. Conocimos a gente, mira, de todos los rincones: Argentina, El Salvador, Honduras. Si nos vamos al otro extremo, a mi lado estaba gente de Nueva Zelanda, de Países Bajos, de China, de Kenia. Bueno, realmente increíble. Estamos practicando todos los idiomas. Bueno, lo cierto es que en medio de todo eso nos muestran un video de Lewis Hamilton y Charles Leclerc, especialmente preparado para nosotros, y eso ya de por sí, bueno, nos emocionó. Y de repente, así de la nada, el presentador dice: y ahora con ustedes, dos de las personas que más saben de Fórmula 1, y aparecen en el escenario. Qué emoción verlos tan de cerca. Y aparte, con muchísima suerte, a los paraguayos nos tocó estar ahí frente al escenario, pero estábamos adelante en la mesa, nos tocó un súper buen lugar. Así que, bueno, lo disfrutamos un montón. Son súper agradables y muy divinos. Conste que ellos habían tenido una jornada muy larga, porque jueves son los días destinados a la prensa.

videos. Y nuestra actividad ya fue a la noche, cerca de las 7, 8 de la noche, e igual llegaron con una cara de cansados, pero realmente súper agradables, con muy buena predisposición, y hasta fotos nos sacamos, así que bueno, cuando nos envíen la foto, por supuesto, que las vamos a compartir con todos ustedes, así que realmente qué noche increíble. Yo sé que acá entre los oyentes de Nuestro Mundo Aspen tenemos a muchísimos fans de la Fórmula 1 que se van a poner re felices con esto que les estoy contando, y bueno, hoy tenemos los Shelby Power Games, mañana sábado ya tenemos la quali y el domingo que es el día de carrera. Pude ir ayer también a la mañana a Hungaroring, que es el circuito, está a unos 30 minutos del centro de la ciudad de Budapest, y ahí pude compartir muchas horas con el querido Joshua Durksen. También pude estar en su garage, conocer un poco más de su auto, y justo me crucé también con Emerson Fittipaldi, que me habló tan bien de Joshua Durksen, me dijo cosas hermosas de Joshua, que los paraguayos tenemos que estar súper orgullosos de él. Y también me dijo, bueno, sus padres son maravillosos, es muy creyente y siempre es muy importante estar en manos de Dios. Así que bueno, son unos días de ensueño y maravillosos, y los quería compartir un poquito con todos ustedes. Vamos a escuchar a Tears for Fears, que llega con esta canción del año 1982 que se llama Mad World.

Bien, esta info que dije la voy a compartir porque, bueno, muchísima gente está comprando medicamentos con tirsepatida, pero lo compran en cualquier lugar, sin ningún tipo de garantía o de seguridad o de que son productos que son autorizados por las por los directivos del Ministerio de Salud. Es así que la Dinavisa sacó un comunicado que dice que se establecen unos códigos para garantizar la trazabilidad y seguridad de la compra de medicamentos con tirsepatida, protegiendo a los consumidores frente a la falsificación y de la venta en farmacias que no están habilitadas. Es una tecnología de rastreo que permite identificar de manera unívoca cada unidad farmacológica y verificar su pertenencia exacta al lote de fabricación. El mecanismo de control se encuentra visible tanto en el envase primario como secundario a través de un código GTIN, ya sea mediante una matriz de datos o un código QR. El objetivo principal es combatir la adulteración, frenar la comercialización de productos no auténticos y garantizar que la población acceda exclusivamente a tratamientos seguros, eficaces y de garantía, por supuesto, para todos, porque adquirir fármacos a través de canales no regulados representa un peligro inminente, dicen ellos, para la integridad física. Hay mucha venta informal de esta medicación que es como muy de boca en boca, más allá de que debe ser garantizado por un médico, un endocrinólogo. 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Y vamos a escuchar a The Buggles, que llegan con esta canción que se llama Video Killed the Radio Star, del año 1979.

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En un ratito, Rigesley con su Together Forever, que vamos a disfrutar aquí en nuestro mundo Aspen. Bueno, esta actividad es el fin de semana y ya sé lo que cuesta la migración. Y hay una migración maravillosa que es la gran comunidad japonesa que está en Paraguay y conmemora este año 90 años de historia y prepara un espectáculo especial para celebrar sus raíces con un desfile de kimonos y yukatas que reunirá más de 100 modelos. Entre ellos niños y jóvenes. Maki Kawano y su hija Aimi destacaron la importancia de mantener vivas las tradiciones japonesas que fueron transmitidas de generación en generación. Explicaron que cada vestimenta tiene un significado especial y que el kimono representa una herencia familiar y cultural. El evento se realizará este domingo, a ver si te interesa, en el Banco Central del Paraguay, donde además se presentará una propuesta innovadora con kimonos modernos, combinando la tradición japonesa con nuevos estilos. Un abrazo muy grande a la hermosa y gran comunidad y súper trabajadora comunidad japonesa residente en nuestro país. ¿Sí? Y si estás para la actividad, bueno, este domingo en el Banco Central del Paraguay. 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

Vamos a seguir disfrutando de más canciones mientras sonaba Bruce Springsteen, el jefecito de Boss, con Hungry Heart. Yo te quiero contar cómo viene el fin de semana en Asunción del Paraguay. Yo me quedo unos días más aquí en Budapest y el miércoles ya vamos a estar de vuelta haciendo, por supuesto, Mundo Aspen desde Asunción. Para mañana sábado, fresco a cálido, cielo mayormente nublado, vientos del sureste, luego variables, con una mínima de 16 y una máxima de 25. Para el domingo, fresco a cálido, cielo mayormente nublado, vientos variables, luego del noreste, lluvias dispersas, una mínima de 19 y una máxima de 27 grados. Días realmente hermosos y calurosos, y la temperatura que seguirá subiendo entre el lunes y el martes. Y el invierno parece que ya se fue, el frío del invierno. Vamos a escuchar a Bob Marley, llega con este clásico que se llama Buffalo Soldier, del año 1983.

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0: Vamos cerrando, sonaba Peter Schilling con Major Tom, cuando ya cerramos con esta edición viernes 24 de julio de nuestro Mundo Aspen. A todos muchas gracias por la compañía, por la sintonía y por supuesto que nos encontramos el lunes, ¿eh? Que disfruten de estos días preciosos. Yo voy a seguir disfrutando aquí en Budapest de la Fórmula 1. Nos vamos con The Chemical Brothers, Hey Boy Girl, que tengas un excelente fin de semana y hasta lunes.
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14:56. Qué sonido agradable y por sobre todo oportuno, ¿no? Para una siesta tarde con estas características. Llovizna. Está fresquito. Es de siesta. Recién terminaste de comer. Y escuchás a Donna Summer con esta melodía de invierno, Winter Melody. Esta es una canción que fue en coautoría con Giorgio Moroder. Linda balada del año 1976. En pleno auge de la música disco. Bienvenidos, bienvenidas, gracias por la sintonía, gracias por estar con nosotros. Tuvimos exactamente 56 minutos de muy buena música y por supuesto que la música va a seguir, no se detiene. La mejor de todos los tiempos, la que te presentamos en cada momento del día aquí en Aspen. Bueno, un poquito tarde, ¿por qué? Porque nos tocó hacer el programa que tenemos en Radio Venus también, el Ataque 105, desde la Expo. 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Sí, sabemos, es viernes, comienza el fin de semana. Pero como el tiempo está así, tan alcahuetero, como para tranquilizarnos, relajarnos un poquitito, los viernes normalmente siempre subimos el ritmo. Pero en este caso sí, da como para escuchar una buena baladita como esta de Donna Summer. Bueno, persisten los días frescos con cielo nublado, dice la Dirección de Meteorología. Esta tarde el pico de temperatura va a ser de tan solo 20 grados. Después va a ir subiendo. A la noche la mínima va a ser de 17. Mañana amanecemos con 15 grados. Pero ya va subiendo la temperatura, ¿eh? Porque mirás el extendido. Bueno, mañana tenemos un pico de temperatura de 25 grados, sigue el clima fresco. Pero a partir del domingo, atención, la mínima va a ser de 20 grados, la máxima de 27, ya clima cálido. Se despide de vuelta el fresco. El lunes caluroso con 31 grados, el martes 32. O sea, ahora estamos con este fresco, abrigados, protegiéndonos de la llovizna. Bueno, ya a partir del lunes las precipitaciones van a estar cesando y va a subir la temperatura. Va a subir. Los invitamos a que formen parte del

programa a través del 0975-102-107. Después tengo unas propuestas interesantes para ustedes. Musicales, claro. Hoy tenemos aniversarios natalicios muy importantes. Ayer, por ejemplo, celebramos el cumpleaños de Slash. Hoy tenemos otra celebración muy especial. Así que quédense con nosotros, por favor. Después de haber tenido... No, me encanta la combinación de estos temas que propone Hino Alfonso, porque estábamos escuchando Melodía de Invierno, Winter Melody de Donna Summer, y a continuación... Frali Polipi, Ben, Verano, Come Summer.

0: Robbie Williams, la canción Feel desde Escapology.
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0: El álbum que se publicó en el año 2002. Bueno, muy bien. Vamos a las novedades del plano local, que es noticia. Bueno, arrancamos hablando de deportes. ¿Por qué? Porque hoy está arrancando el torneo Clausura. Sí, el fútbol nuevamente que está regresando. Sí, el fútbol local, la primera división de la Asociación Paraguaya de Fútbol. Y va a tener cosas muy, muy interesantes, por cierto. Ya en un ratito está arrancando, en menos de una hora. ¿Por qué? Porque 2 de mayo enfrenta a Rubio Ñu a las 4 de la tarde. Y hoy debuta el Ciclón Cerro Porteño a las 18:30 horas contra el Sportivo Trinidense. Un rival siempre duro, complicado, Trinidense. 18:30

Ahora es el partido de hoy, de Cerro contra Trinidense. Bueno, mañana tenemos dos partidos: Deportivo Recoleta, Sportivo San Lorenzo y Sportivo Moliano versus Nacional. Recoleta San Lorenzo va a ser a las 4. Ameliano Nacional va a ser a las 18:30 horas. Y un dato no menor es que mañana es el aniversario de fundación del Club Olimpia. Mañana está de cumpleaños el Club Olimpia, ¿eh? Pero Olimpia juega el domingo 26 a las 16 horas contra Libertad. Va a ser un arranque fuerte, ¿eh? Con el clásico blanco y negro. Y Guaraní va a estar enfrentando al Sportivo Luqueño a las 18:30 horas. Bueno, es entonces el panorama para esta primera fecha del torneo clausura. Respecto al partido de Olimpia, toda la atención está centrada en los que van a debutar, ¿no? En las incorporaciones que ha hecho el Olimpia. Una de ellas, la más rimbombante y mediática al menos, la de el jugador neozelandés Tim Payne. Y el técnico Vitamina Sánchez fue consultado sobre Tim Payne respecto a cómo se encuentra, si podría ser tenido en cuenta este domingo en el partido contra Libertad. Dijo Pablo Sánchez, conocido como Vitamina, que tanto Tim Payne como el capitán Richard Ortiz podrían ser incluidos en la nómina de convocados. Richard ya está a disposición, se entrenó junto al grupo toda la semana, lo mismo Tim Payne. Los dos tienen la posibilidad de ser tenidos en cuenta. Y para ser específico sobre el jugador neozelandés, el entrenador dice que está físicamente impecable. Y de hecho, si es que Tim Payne debuta este domingo, va a ser una marca histórica. ¿Por qué? Porque se va a convertir en el primer jugador procedente de Oceanía, de Nueva Zelanda, ¿no?, en disputar la primera división del fútbol paraguayo. Vamos a ver si es que por lo menos juega algunos minutos Tim Payne. Presentamos a Billy Joel. 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

La banda inglesa Duran Duran y uno de sus tantos temas insignia, Ordinary World, señoras y señores. Qué buena canción, ¿no? Es una canción que, bueno, está lejos de ser una balada. En realidad es un tema muy personal de Simon Le Bon, inspirado en un amigo suyo, quizá uno de sus mejores amigos, según lo que al menos ha relatado en diferentes entrevistas, que ha fallecido. Y esta canción va para esa persona que fue muy especial en su vida. Un amigo que se fue. Y a propósito, justamente llega el Día de la Amistad, en donde nos abrazamos con los amigos. Con los amigos de verdad, con los amigos que por ahí no tenemos un vínculo muy cercano, pero bueno, son amigos o conocidos. De igual manera los decimos amigos.

Pero seguramente va a ser una fecha en donde vamos a recordar a aquellos amigos que ya no están, que ya se fueron. Por ese lado, siempre, para muchos, ese 30 de julio es un día para celebrar y también para recordar a aquellos amigos que ya no están. Bueno, 15 horas con 31 minutos, estamos presentados por Banco GNB. 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Bueno, a ver, tenemos más novedades del plano local, sí, para seguir con el pulso informativo de esta jornada de viernes 24 de julio. Y atención a esto. El ejército busca incorporar profesionales. La institución militar invita a los profesionales civiles a sumarse a su cuadro complementario de oficiales y suboficiales de carrera. Bueno, este proceso selectivo busca sumar especialistas a la fuerza militar. El pasado 20 de julio, sí, el lunes pasado, arrancó la recepción de carpetas. Se va a extender durante todo el mes, incluso hasta la primera quincena de agosto. Bueno, los interesados en postularse, en aplicar a esta convocatoria del ejército paraguayo, tienen que ir personalmente a la dirección de personal del cuartel general del ejército, ubicado sobre la avenida Ñuguazú y Doctor Semidey, que está junto al hospital San Jorge. Ahí van a completar un formulario de 7 a 11.30 y de 14 a 17.30 horas. Y atención, ¿qué tipo de profesionales está buscando el ejército? Sí, atención a esto. Oficiales de... hay 25 vacancias. Oficiales de carrera, dirigido exclusivamente a profesionales graduados con título universitario en mano. Las especialidades requeridas abarcan medicina familiar, ingeniería en informática, derecho, arquitectura, ingeniería agronómica y psicología. Eso para los oficiales de carrera. Para los suboficiales de carrera, 15 vacancias hay. Está habilitado para estudiantes universitarios que se encuentran cursando carreras como licenciatura en informática, nutrición y otras áreas afines. Aquellos que ingresen en esta categoría, o sea, si es que están estudiando, sí, van a tener la posibilidad de tramitar un cambio de cuadro a oficiales una vez culminada la carrera universitaria. Es decir, entras como suboficial, ¿por qué? Porque estás cursando la carrera, te recibís y automáticamente ya cambias de cuadro. Ya vas a oficial. Bueno, pero ¿cuáles son los requisitos para poder presentarse? Entre las exigencias figuran contar con la nacionalidad paraguaya, ser mayor de edad, presentar antecedentes policiales y judiciales limpios, además de completar la documentación requerida en el formulario de la institución.

0: Proceso de selección incluye examen psicotécnico, revisión exhaustiva de las carpetas con toda la documentación y un examen físico que es obligatorio para todas las profesiones sin excepción. Bueno, así que si son profesionales o están estudiando una carrera universitaria dentro de los ámbitos requeridos, buscados por el ejército, pueden presentarse a la dirección de personal del cuartel general del ejército sobre la avenida Ñuguazú y Dr. Semidey de 7 a 11.30 y de 14 a 17.30 horas. Esto hasta el 15 de agosto, ¿sí? Hasta la primera quincena de agosto. 15:36 minutos, es momento de presentar un clásico en vivo.
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0: Roxy Music. 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

Espíritu haciendo Material Love. Son las 15:47. Bueno, sí, el clima inestable, que aparentemente va a seguir hasta el día sábado, hasta mañana. Todavía sí se pronostican algunas precipitaciones, inclusive para el día domingo podría darse, pero ya desde el lunes las temperaturas irían en franco ascenso, Bueno, son las 15:48, ya prácticamente despidiéndonos. De hecho, es el último bloque de Estilo Aspen de esta semana que va culminando. Bueno, y también muy sorprendidos, preocupados por un artista que forma parte de la programación de Radio Aspen todos los días. De hecho, no hay ni un solo día desde que se haya inaugurado esta emisora que no haya sonado un tema de Bon Jovi. Un solo día. Bueno, Bon Jovi. John Bon Jovi, el vocalista de esta legendaria banda de New Jersey, Estados Unidos. Bueno, ha pasado por una serie de problemas de salud, incluso ha tenido una intervención quirúrgica en las cuerdas vocales. Ha regresado a los escenarios en pleno show en el Madison Square Garden. Bueno, el artista tuvo que cancelar su show, abandonar el concierto. Era un regreso muy promocionado de Bon Jovi. Bueno, de hecho, él se tomó su tiempo para poder recuperarse después de la operación que tuvo en las cuerdas vocales. Sus interpretaciones estaban mejorando paulatinamente. Bueno, y ayer John Bon Jovi terminó abruptamente su concierto en el Madison Square Garden. Bon Jovi, que tiene 64 años, interrumpió repentinamente el octavo show de su Forever Tour después de 90 minutos en el Madison Square Garden de la ciudad de Nueva York. Durante el espectáculo, el ganador del Grammy estuvo acompañado por el líder de Train, Pat Monahan. Ah, mira un poco. Pat Monahan, el vocalista de Train, estuvo acompañando a Bon Jovi. Y Pat Monahan cantó con él Living on a Prayer, ese éxito del año 1986. No tiren sus boletos, voy a encontrar una solución, ¿de acuerdo? No teman, dijo Bon Jovi al público, que aplaudió. Solo guárdenlos, voy a encontrar la manera de reprogramar, expresó al verse obligado a abandonar de manera definitiva el espectáculo. Voy a tener que bajar el ritmo por una noche, añadió antes de irse. Me siento muy bien, nos veremos de nuevo pronto. Adiós.

es lo que le pasa a Bon Jovi, que él venía recuperándose de estos problemas vocales. Bueno, habló un representante del artista a la revista People. Bon Jovi se dirigió desde el escenario a los fans y les dijo que ha estado luchando contra una infección de los senos paranasales, lo que provocó que el concierto terminara antes de lo previsto. Como parte de la residencia de Bon Jovi en el Madison Square Garden, John ha dicho en numerosas ocasiones que ha sido una alegría para la banda volver a actuar en vivo. En breve se ofrecerá información actualizada. 9 conciertos, todas las entradas agotadas en el Madison Square Garden. Sí, Bon Jovi que regresó a los escenarios 4 años después de someterse a una cirugía en las cuerdas vocales. Bueno, esperemos de que pronto se recupere Bon Jovi, de que pueda seguir mejorando también su capacidad vocal. Es evidente que él quiere seguir en los escenarios, pero bueno, a veces las adversidades de la salud impiden que uno pueda realizar lo que uno desea, ¿no? Pero Bon Jovi ha trabajado muchísimo, imagínense ustedes, una pausa de 4 años por una operación en las cuerdas vocales. Bueno, y ahora nuevamente está con problemas que esperemos puedan ser sobrepasados. Nos vamos, gracias por la sintonía, gracias por estar con nosotros. 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Y nos vamos con este clásico de Bon Jovi, por supuesto con el deseo de corazón de que el querido John pueda sobrepasar esta adversidad y que pueda seguir rompiéndola en los escenarios. Cerramos con este himno, Bon Jovi haciendo Living on a Prayer. A pasarla bien y a seguir en Aspen. Chau, chau.

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10 minutos van pasando de las 16 horas y estamos escuchando esta canción del año 1985 a los chicos de Madness, bien pasitos de baile. A ver si alguno de esa época lo recuerda y me puede comentar que fue así. Me dijeron también de que era uno de los primeros programas así que uno podía ver en televisión y que al principio era inclusive en blanco y negro y que era mucha cultura también argentina que uno estiraba para aquí, para Asunción. Es por eso que también nosotros aquí lo de Zona Central tenemos como un estilo un poco más bonaerense y ya ciudades o departamentos más pegados a Brasil como que tienen otro estilo musical también. Entonces, quiero que me cuenten, a ver si alguno de ustedes recuerda este tipo de programas, porque realmente me generó mucha intriga el hecho de que solemos nosotros ver los videoclips aquí, charlar con Ino también para comentar alguna que otra dinámica del programa, y bailan muy bien, y visten muy bien. Entonces me parece que ahora que de a poquito está volviendo toda esta energía retro, con muchas canciones que vuelven a incluirse en series para adolescentes, ahora con los jeans mismo, que tienen el, como le decían, pata elefante o pata ancha, nosotros le decimos, con la pata ancha. Acá dice que era no solamente Ball Tops, había otro programa similar que se llamaba Alta Tensión, dice por acá Jorge. ¡Epa! Ball Tops y Alta Tensión eran que era... Me encanta porque se están reportando a full. Pero me generó mucha curiosidad, porque ayer estábamos debatiendo con mis compañeros más jóvenes y todos llegamos a la conclusión de que antes nuestros papás, o por ahí los abuelos también, bailaban muy bien. Ojo, salían a bailar y bailaban muy bien.

realmente me generó mucha intriga el hecho de que solemos nosotros ver los videoclips aquí y charlar con Ino también para comentar alguna que otra dinámica del programa. Y baila muy bien. Ayer estábamos debatiendo con mis compañeros más jóvenes y todos llegamos a la conclusión de que antes nuestros papás, o por ahí los abuelos también, bailaban muy bien. Ojo, salían a bailar y bailaban muy bien. Y tenían un estilazo, así bien peinados, bien arreglados, como tal. Y ahora es como que eso no se ve mucho. Como que uno va con mi mamá que me dice, no, yo usaba eso a tu edad. Es como que la moda se renueva todo el tiempo. ¿Creen que son innovadores? No, nosotros hace tiempo ya veníamos usando todo ese tipo de pantalones, el cabello batido y demás. Pero sí me asombra mucho la capacidad de baile. Sí o sí tenían que saber bailar. Esa era la manera de poder conquistar en esa época. Saber bailar los temas que estaban de moda.

Me encanta que comencemos de esta manera. Me encanta, de verdad. Yo adoro cuando me cuentan sus anécdotas. ¿Qué dice por acá? ¿Qué dice? Hola hermosa, puede ser un tema de David Bowie, Let's Dance o Bailemos Hoy. Estabas en la mañana para suplantar a Guille, tu admirador de Capiatá, Darío Saracho. Darío, un beso enorme hasta Capiatá. Gracias por estar conectado ahora en el segundo turno nuevamente. Vamos con... Ah, mira, me mandan el screen también de que también salían revistas. Revistas de Voltops. Antes estaba muy de moda también el revistero. Sí, había una persona específica que te vendía las revistas de todos los artistas que nosotros escuchamos también aquí en Aspen. Cómo vestían, alguna que otra canción, algún lanzamiento y demás. Sí, no, era cuando no teníamos el internet en esa época. Entonces tenías que ir hasta el revistero para actualizarte. ¿Qué dicen por acá? Buenas tardes, Jessica. Yo recuerdo Voltop porque era la época de mis padres. Yo era pequeña, pero miraba el programa, dicen por acá. Yo era una criatura, pero miraba el programa. Mira, hay gente que tiene vagos recuerdos, por ejemplo. Sí, sí, sí. Porque mis padres fueron... Me encanta que comencemos de esta manera. Me encanta, de verdad. Yo adoro cuando me cuentan sus anécdotas. ¿Qué dice por acá? ¿Qué dice? Hola hermosa, puede ser un tema de David Bowie, Let's Dance o Bailemos Hoy. Estabas en la mañana para suplantar a Guille, tu admirador de Capiatá, Darío Saracho. Revistas de todos los artistas que nosotros escuchamos también aquí en Aspen, cómo vestían, alguna que otra canción, algún lanzamiento y demás. Sí, no, era cuando no teníamos el internet en esa época. Entonces tenías que ir hasta el revistero para actualizarte. ¿Qué dicen por acá? Buenas tardes, Jessica. Yo recuerdo Voltop porque era la época de mis padres. Yo era pequeña, pero miraba el programa, dicen por acá. Yo era una criatura, pero miraba el programa. Mira, hay gente que tiene vagos recuerdos, por ejemplo. Sí, sí, sí. Revistas de todos los artistas que nosotros escuchamos también aquí en Aspen, cómo vestían, alguna que otra canción, algún lanzamiento y demás. Sí, no, era cuando no teníamos el internet en esa época. Entonces tenías que ir hasta el revistero para actualizarte. ¿Qué dicen por acá? Buenas tardes, Jessica. Yo recuerdo Voltop porque era la época de mis padres. Yo era pequeña, pero miraba el programa, dicen por acá. Yo era una criatura, pero miraba el programa. Mira, hay gente que tiene vagos recuerdos, por ejemplo. Sí, sí, sí.

Eso, de que cada uno tenía un estilo distinto y que vos tenías que elegir a tu favorito. Era como un grupo de chicos y chicas bailarines que te enseñaban acerca de cómo vestir, cómo bailar y demás, pero que cada uno tenía su favorito nuevamente y como que quería imitar la vestimenta de su integrante favorito de alta tensión. Híjole, la imagen acá, Fernando Bravo, dice acá. Uy, año 71, sí, estamos muy atrás ya. Estamos muy atrás. Se llegaron a lanzar Longplay en vinilo. O sea, era un programa bastante popular. Bastante. No lo he mencionado así, pero ahora con lo que me están comentando. Y sí, era un programa bastante taquillero, popular.

con todos estos recuerdos que estamos comentando el día de hoy, viernes, ¿por qué tenemos que hablar de baile, de fiesta, de aprender a bailar, de canciones que te muevan, que te hagan sentir esa energía fiestera en este fin de semana aquí en la 102.7? Por eso mismo, porque estamos iniciando el fin de semana aquí en Tiempo Aspen y lo comenzamos agradeciendo a las marcas que hacen posible este programa. 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Sigan enviando sus fotos y recuerdos. Sobre todo si tienen alguna que otra fotito que se vestían así en la adolescencia. Amaría ver el día de hoy. WhatsApp habilitado nuevamente, 0975-102-107. Yo soy Jessica Carana y voy a estar acompañándolos hasta las 18 horas. Aquí en Tiempo Aspen y al ritmo de King comenzamos esta edición de viernes aquí en la 102.7.

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41 minutos, van pasando de las 16 horas. Estamos escuchando Foster the People con Pump Kids. Estábamos en este viernes de recuerdos. Desde muy, muy temprano, ya con el inicio del programa, estábamos bastante motivos con todo lo que estábamos contando acerca de estos programas que ayudaban a que aprendamos a vestirnos, a bailar y demás, allá por la época de los 70. Como Voltops Alta Tensión, estábamos haciendo este popurrí de ideas por aquí. Y me encanta que me manden sus fotos. Hay discos tanto como de Voltops y Alta Tensión. Yo tengo y les mando la fotito que tienen allí. Los vinilos expuestos con algunos que otros discos. Y claro, está toda la Beatlemanía, que también era parte de la época en ese entonces. Acá nos mandan también, así venían los vinilos de Alta Tensión, que era, dicen, bastante coloridos. Bastante coloridos para los vinilos de la época. ¡Qué lindos! ¡Qué lindos! Ahora que está volviendo nuevamente toda la tendencia de los vinilos, y yo también estoy siendo influenciada de a poco por ustedes. Como que me parece que quiero ir coleccionando alguno que otro también. Así que vamos a ir, cuando consigamos la data, vamos a ir tirando lugares donde podemos conseguir también. Famoso las 3B, buenos, bonitos y baratos, porque nosotros acá con Inopop y con Radio Aspen tenemos una conexión enorme de vinilos. Enorme, de verdad.

a sentarte todo un día a revisar cada uno y leer los años que tiene la tapa de cada vinilo. Realmente muy lindo hoy y muy lindo que vuelva también a estar de moda ahora con esta nueva generación. Y para seguir con la línea de viernes de recuerdos, tenemos que hablar también lo que, bueno, les estoy haciendo la línea de tiempo más o menos de los recuerdos de mis padres. A ver, ustedes también ayúdenme con eso. Porque a finales de los 70, 77, 78 más o menos, cambia nuevamente el estilo de vestimenta por estas dos películas en específico, de Fiebre de Sábado por la Noche y de Grease. Grease, que es una peliculaza, de verdad, hasta hoy día tiene altos puntajes. A pesar de toda la tecnología, innovación y demás que hay en el cine, hasta hoy día sigue teniendo altos puntajes y siendo bastante galardonada. Pero es justamente por este impacto que tuvo en los jóvenes de esa época. Porque sale primero Fiebre de Sábado por la Noche con el gran John Travolta. Ojo, ambas películas la pueden encontrar en Netflix, por ahí si quieren revivir esos momentos. Y teníamos ya la moda del cabello más batido, más ondulado, así como con más volumen. Y también con Fiebre de Sábado por la Noche, que John Travolta colocó con su personaje de Tony, colocó el cuellito italiano. ¿Viste la camisa con el cuello italiano? Bueno, se puso de moda también. Y ni qué decir con Grease, con Vaselina, que teníamos todos los pantalones de cuero, cuerina y demás. Y en cuanto a los hombres, el cabellito así con el pelo para arriba. Bien peinadito, pero para arriba. A diferencia de lo que estábamos acostumbrados, que era el pelo de costado así bien peinado, bueno, remodeló todo lo que es la industria de la moda en ese entonces con el famoso, sí, palabra retro, ¿verdad? El jopo. Palabra retro nuevamente. Sí, con el pelo hacia arriba y también con la ropa de cuerina, un poco más ajustado, pero el cabello seguía siendo bastante voluminoso. Me encanta este paso por el tiempo que estamos haciendo. Después, si entramos en los años 80, tenemos un montón de modas. Ahí sí ya teníamos una diversidad mucho más amplia. ¿Qué dice? ¿Qué dicen por acá? A ver, a ver, a ver. Ah, no, estamos todos emocionados, sí, en este viernes de recuerdos. Me están enviando sus fotos, algún que otro recuerdo que tengan a mano para los que me están escuchando en casa. ¡Qué gusto! Idea para el fin de semana también. Si por ahí no viste en algún momento Fiebre de Sábado por la Noche o lo que estamos comentando y no viste Grease. Idea de fin de semana. Ambas están en Netflix porque son un clásico. Así que pueden verlas por ahí, para estar en contexto también con lo que estamos comentando.

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Uy, estamos completitos hoy. Sí, estamos motivacionales, estamos con todo el día de hoy.

Si estamos con todo, tenemos que escuchar una de las canciones favoritas de la conductora, locutora de este programa aquí en Tiempo Aspen. Escuchemos a ellos, a los Rupert Holmes con Escape. Subí el volumen.

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8 minutos van pasando de las 17 horas y como ya ingresamos en el segundo horario de tiempo Aspen, subimos el volumen y sobre todo con este clima que realmente estira para escuchar a Lenny Kravitz.

Y es momento de seguir con más mensajes. Por aquí dicen, buena tarde, niña hermosa. Tengo 68 años y pasé todas esas épocas. Por la Beatlemanía, por Voltops, Alta Tensión, Heavy Metal, la era de la música disco, los finales de los años 70, el comienzo de los años 80. Había un programa que se llamaba Solid Gold, dirigida por Dinah Warwis, puede ser, cantante famosísima ella. Después ya entraron la onda de la New Wave, que competían en el Pop in Germany. También ya entraban en la onda Italo Disco. Yo me llamo Juan Acosta, de la ciudad de San Antonio. ¡Wow, Juan! Un abrazo grande hasta la ciudad de San Antonio. Híjole, de verdad, ¿qué pasaste por todas las épocas? Todas las épocas que nosotros recordamos aquí en la 102.7. Y es que es así. Si realmente viviste parte de tu adolescencia o estabas ingresando a la adolescencia en esa época que estábamos recordando, que era los años 70, y realmente te tocó vivir casi todas las etapas retro que nosotros tenemos en cuenta también aquí para la programación y para el contenido de los programas. Por ahí los años 50, pero ya estamos muy, muy atrás. Pero sí te tocó muy de joven los años, la moda de los años 70, pero lo viviste y lo recordás, que es lo importante.

Ahora que lo estamos pensando y charlando aquí por los compañeros, imagínense también por cuántas modas pasó luego el disco, luego el cassette. Pasó también por la era de los Walkman, pasó ahora con la era del internet, con los teléfonos inteligentes, por eso se está conectando con nosotros. Es muchísimo, es muchísima información en todo este tiempo, una revolución entera, por eso valoro muchísimo cuando me cuentan sus anécdotas. De verdad, porque yo soy una persona que ya nací con la tecnología cerca, bueno, bien de los 2000, cuando estaba recién innovándose toda la tecnología, pero ya es algo común en mí. O sea, ya es normal para mí ver los teléfonos inteligentes, el internet, el computador y demás. Pero imagínate, imagínate pasar por todas esas épocas. Hola, un placer escucharte y saludarte. También soy de la década de los Creedence, década de los años 70, con 66 años, dice Jorge. Aquí abrazos grandes. Que pongan los Creedence, dice por acá. Me parece que amerita. Amerita con el clima que estamos teniendo. Ingresa perfecto con el timing, con el tiempo. A ver un poco.

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Momento de continuar con buena música y apreciando y valorando que están abriendo sus recuerdos y su corazón conmigo y estamos recordando esas épocas. Vamos con una canción recomendada para Jorge, que nos pidió que escuchemos a los Creedence en esta tarde lluviosa, gris, aquí en Tiempo Aspen.

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33 minutos más. Estaban también desde Presidencia. Después de los feriados de junio que coincidieron con el Mundial, y mucho tiempo tendrás que pasar para tener estos feriados por sorpresa o por ahí móviles. Y es que el 15 de agosto caerá día sábado y se trata de una fecha inamovible. Eso es lo que comentaron. Estamos terminando julio y ya estamos comenzando con agosto, y claro, estamos pensando para ver si tenemos algún que otro día libre por allí extra a partir de sábado y domingo. Porque agosto trae como principal día festivo y recordación el 15 de agosto, que es la Fundación de Asunción, que este año coincidentemente cae día sábado. Y por ley, esta fecha no puede trasladarse. Por lo tanto, será un feriado casi poco notable, aunque de todas maneras, quienes trabajen deberán cobrar el doble, sí, tengan en cuenta. Cada que trabajen en feriado, deben cobrar el doble, sí. Los únicos feriados que por ley sí se pueden mover es el Día de los Héroes de la Patria, Día de Paz del Chaco, Día de la Jura de la Constitución Nacional, que es un feriado nuevo que se incluyó este año recién, y del 29 de septiembre, que es Día de la Batalla de Boquerón. Así que este feriado de agosto y cae sábado. Por ahí a algunos que trabajan sábados les salva un poquitito esta situación, pero para los que no, y un día más directamente. Esperemos al 29 de septiembre a ver qué pasa, si lo mueven nuevamente o no. Porque el 29 de septiembre de este año cae día martes. Cae día martes. Y según lo que comentan, tiene altas probabilidades de adelantarse para el día lunes 28 para que se pueda disfrutar de la Batalla de Boquerón. Así que este feriado de agosto y cae sábado. Por ahí a algunos que trabajan sábados les salva un poquitito esta situación, pero para los que no, y un día más directamente. Esperemos al 29 de septiembre a ver qué pasa, si lo mueven nuevamente o no. Porque el 29 de septiembre de este año cae día martes. Cae día martes. Y según lo que comentan, tiene altas probabilidades de adelantarse para el día lunes 28 para que se pueda disfrutar.

martes. Cae día martes. Y según lo que comentan, tiene altas probabilidades de adelantarse para el día lunes 28, para que se pueda disfrutar más el fin de semana. Y ya sabemos bien los argumentos también. Gracias, Aspen, dice. Me encanta. Me encanta que valoren este viernes de viaje en el tiempo. Viernes de recuerdos por aquí. Me encanta tu programa. Siempre escucho con una voz incomparable, dicen por acá. Gracias. Estoy muy mimada últimamente. Hoy en la mañana me mimaron muchísimo y ahora están de igual manera. Me gusta. No sé si es el clima, no sé si son las canciones, pero me gusta. ¿Qué tal que era Aspen Lover siempre? Soy como de esos autos clásicos Mod 65, pero bien conservado todavía. Disfrutando de todas las épocas. Me encanta, bien, como tiene que ser. Como tiene que ser. Uno nunca deja de ser joven en el corazón. Ustedes lo saben. Y me pasa también a mí, ojo. Pasa también que en mi caso mamá, papá bailan más que yo en muchas fiestas familiares y demás. Y es por eso también que nace la temática del día de hoy, que estábamos recordando de dónde aprendieron tantos pasos ustedes en esa época. Y bueno, ahí saltó también la conversación acerca de voltops y de alta tensión que estábamos comentando al principio del programa. 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

53 minutos van pasando de las 17 horas y de qué manera vamos culminando esta edición de viernes aquí en Tiempo Aspen con Survivor, con Eye of the Tiger. ¿Y por qué estamos escuchando esta canción para culminar? Porque un día como hoy, Survivor con esta canción alcanzó el número uno en la lista de sencillos de Estados Unidos durante 6 semanas seguidas con esta canción. Claro, está también por todo el furor y el auge que estaba teniendo en ese entonces Rocky, específicamente Rocky 3. Recomendación para el fin de semana también. Una maratón interesante de Rocky, así que tenemos muchas tareas para la casa. Tenemos pendiente de ver Fiebre Sábado por la Noche, Grease, Rocky. Pero Rocky es una maratón, es para dedicarle un día entero. Y también en ese mismo año, en el año 82, llegó en el puesto 1 en el Reino Unido y por esta misma canción también ganó el mejor premio Grammy a la mejor interpretación de rock. Y es por eso también, un día como hoy, hacía historia. Eye of the Tiger, con ayuda de Rocky. Viernes aquí en Tiempo Aspen, con Survivor, con Eye of the Tiger. ¿Y por qué estamos escuchando esta canción para culminar? Porque un día como hoy, Survivor, con esta canción, alcanzó el número uno en la lista de sencillos de Estados Unidos durante 6 semanas seguidas con esta canción. Claro, esta canción también ganó el mejor premio Grammy a la mejor interpretación de rock. Y es por eso también, un día como hoy, hacía historia. Eye of the Tiger, con ayuda de Rocky.

viernes, lo conocemos bien, estresante y con la pista mojada. Así que a tener mucho cuidado y mucha precaución para llegar a casa. Nosotros nos vamos despidiendo, agradeciendo a las marcas que hacen posible este programa. 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El día de mañana, sábado 25 de julio. Estamos ahí nada más de culminar el mes. Que tengan un buen retorno a casa. Y ya se quedan con Marcelo Antunes y toda la energía de viernes con Aspen Party. Y nosotros nos encontramos nuevamente el día de mañana. Nos despedimos al ritmo de Royce Astley. Subí el volumen. Esta canción también, un viaje en el recuerdo. Ojo.

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quedarnos en casita nomás. Pero si te quedas en casa, igual se arma la joda en casa, ¿eh? Nada ni nadie nos impide que hagamos algo este finde. Llegó el viernes y tenemos que disfrutarlo, tenemos que aprovecharlo. Que se sienta el espíritu del fin de semana, que se sienta ese semblante positivo. Con toda la música, con todo lo que tenemos para todos ustedes en Conexión Aspen. Porque ya estamos arrancando, como todos los viernes, un programa diferente, un programa especial. Un programa que no pasa desapercibido. Un programa que todos lo esperan ya desde inicios de la semana, desde el lunes que ya. Desde el lunes que ya queremos que sea viernes, ¿verdad? Estamos con esa ansiedad de que vuelva nuevamente el fin de semana. De que podamos tener nuevamente otro viernes, otro sábado. Y claro, con la música de Aspen 102.7 que hace que este fin de semana tenga la mejor musicalización de todas, definitivamente. Y aquí estamos nosotros, sí, para poder celebrar el inicio de otro fin de... Fin de previo a lo que va a ser el fin de del Día de la Amistad, ¿verdad? Sí. Sí, el otro fin de ya vamos a estar completamente en modo Día de la Amistad. Más festivos que nunca. Qué gusto compartir con todos ustedes. Qué bueno estar de vuelta conectados a través de la 102.7. Y aquí iniciamos Conexión Aspen. Pero completamente en otro modo, señores, señoras, porque hoy estamos en pleno día, viernes, donde tenemos que convertir el lugar donde estemos en una pista de baile. Claro, porque el viernes, pues, el viernes se baila. Se baila, se come, se toma, se sale. Pero específicamente para el baile estamos nosotros acá listos, ¿eh? Porque tenemos los mejores mixes, porque tenemos las mejores tandas de mixes de los 70s, de los 80s, de los 90s en Aspen Party. Según me acaba de chusmear el señor Ino Alfonso, nuestro jefe de programación, me dice atajate, porque lo de hoy va a ser histórico. Lo de hoy va a ser descomunal. Lo de hoy va a ser salvaje. Cuatro sets confirmados que vamos a tener en el día de hoy, recorriendo las diferentes décadas, 70s, 80s, 90s principalmente, en los diferentes estilos. Así que prepárense para bailar, porque hoy se baila. No, Hoy nos movemos al ritmo de la música disco, del new wave, del synth pop, del rock, del pop, del dance de los 90, del techno de los 90, del rap de los 90, así que prepárense. Pero claro, por supuesto, infaltable. Además de bailar, vamos a recordar. Además de bailar, nos vamos tiempo atrás. Vamos a recorrer también, claro, no solo musicalmente, aquellas épocas de los 70, de los 80, de los 90. También vamos a recordar cosas. También vamos a recordar épocas, etapas. Todo eso gracias a una simple palabra, a una frase. Algo que nos lleve a aquellas épocas en donde fuimos tan pero tan felices. Era la época de lo simple, era la época de lo sencillo. Y claro, gracias a esa palabra nos vamos a aquellos tiempos. Ya pasó mucho, mucho, pero vamos a recordarlo con alegría, vamos a recordarlo con añoranza, con una sonrisa, gracias a nuestra palabra retro.

Les traje preparadas tres palabras retro hoy. No sé si ya digo las tres o voy soltando así a medida que vaya pasando, transcurriendo el programa, ¿verdad? A ver, en este caso es una palabra retro para las chicas. Bueno, otrora niñas. 0975-102-107. Arrancamos. Esta va dedicada, bueno, a las actuales, seguramente ya señoras, ¿verdad? Pero a las niñas de antes. Palabra retro, atención. Mujeres que están escuchando el programa. Palabra retro. ¿Quién de ustedes llegó a tener la bicicleta y empezar a andar en bicicleta con las famosas bicicletas rosaditas Caloi Ceci? No. Una época en donde todas las bicicletas de nenas eran así Caloi Ceci. ¿Quién se acuerda? Era una bicicleta rosadita y adelante tenía como un como una canastita de metal, era, ¿verdad? Y tenía así su campanita como bocinita, ¿verdad? ¿Quién tuvo, a ver, entre todas las niñas de aquella época actuales ya mujeres ya hechas y derechas seguramente, ¿verdad? ¿Quién tuvo la bicicleta Caloi Ceci? Caloi Ceci. No, muchísima seguro. Tengo otra más para ustedes, chicas, ¿eh? Tengo otra más para ustedes. Palabra retro para...

las famosas muñecas mimosa. ¿Quién? No, eran unas muñecas gigantes. Que tengo entendido, eran de fabricación nacional, ¿verdad? De la empresa Chiche de Miramar, ¿verdad? ¿Se acuerdan? No sé si siguen existiendo, pero si buscan en Google van a encontrar las famosas muñecas mimosas. Acá enfrente tenemos una juguetería. Nuestros vecinos son acá de la radio, los de Miramar. No sé si siguen fabricando esa muñeca, pero era... Cuando salió era furor para las nenas, ¿verdad? Todas con sus muñecas mimosas. Ay, ay, ay, Dios mío. No, si hablamos de juguetes de antes, Dios mío. ¿Se acuerdan de ese llavero que tenía? A ver, palabra retro. ¿Se acuerdan de ese llaverito de color negro que tenía botones de diferentes colores, botones cuadraditos, ¿verdad? Y que vos presionabas un botón y... hacía un ruidito y después presionabas otro y... como una alarmita. Ay, Dios mío. Y apretaba diferentes botones y tenía... Va otra para los muchachos. Palabra retro.

reloj calculadora. Mamá. ¿Se acuerdan que había un reloj calculadora? ¿Vos te acordás ahí, no? Que había un reloj calculadora y que tenías que ser así bastante preciso para poder apretar los botoncitos. Dios mío. El reloj calculadora. Chiquitito, ¿verdad? ¿Cómo lo que hacías para poder apretar los botones? Que eran microscópicos eran los botones. Sí. Hasta ahora tengo entendido que hay todavía, pero obviamente lo usaba simplemente como una cuestión así más de nostalgia, ¿verdad? De cariño de la época. Palabra retro. Ya voy con ustedes, tranquilo. Me estoy descargando. Perana, preparé esto para ustedes. ¿Quién? Palabra retro. A ver si es que se acuerdan. Finales de los 80, inicio de los 90. Noticias Eco por Canal Tucito. Dios mío. El reloj calculadora. Chiquitito, ¿verdad? ¿Cómo lo que hacías para poder apretar los botones? Que eran microscópicos eran los botones. Sí. Hasta ahora tengo entendido que hay todavía, pero obviamente lo usaba simplemente. Palabra retro. Ya voy con ustedes, tranquilo. Me estoy descargando. Perana, preparé esto para ustedes. ¿Quién? Palabra retro. A ver si es que se acuerdan. Finales de los 80, inicio de los 90. Noticias Eco por Canal 13.

palabra retro. A ver si es que se acuerdan. A ver si es que se acuerdan. Finales de los 80, inicio de los 90. Noticias Eco por Canal 13. ¿Se acuerdan que a la mañana, una particularidad, cuándo fue que murió Cantinflas? Cantinflas, a ver, espera, estoy googleando acá. Murió el 20 de abril del 93, murió Cantinflas. Recuerdo perfectamente haberme enterado de la muerte de Cantinflas por ese noticiero Eco. Me acuerdo que, cuando murió Cantinflas, ¿se acuerdan? Mamá querida. ¿Cómo pasa el tiempo, verdad? No, te puedo asegurar que más de uno va a decir, hija de cómo lo que se acuerda, ¿verdad? Te puedo asegurar que si yo no te decía Noticias Eco, te ibas a morir olvidándote de que alguna vez existió Noticias Eco por Canal 13, ¿te acuerdas? Vamos con los oyentes, 0975-102-107, a ver con qué nos sorprenden hoy. Dice, palabra retro, el tesoro del saber con panfleto poca paja, dice a mi gran amigo Aníbal. No, ¿te acordás de el tesoro del saber? ¿Te acuerdas que tenía un bloque que se llamaba La palabra misteriosa de hoy es? Y tenía la gallina esa que tenía su hijito, que se llamaba Hermenegildo. No me acuerdo el nombre de la gallina, pero de su hijo sí, Hermenegildo. Panfleto poca paja. Dice, hola, con el lápiz o el bolígrafo se usaba la calculadora reloj, se prohibió en varias escuelas y colegios, dice Fernando, cierto. No, pues claro, pues, en ese entonces sí, todo cálculo mental, olvídate. No podías tener el reloj calculadora. Hola Marce, palabra retro, programa Telematch, dice Luis. Sí, ese programa alemán que pasaba los domingos a la mañana en Canal 13. Hola Marce, juguetes retro, revólver a espoleta, Álamo. Sí, a ver, hace poquito era que nos estábamos acordando de ese. La pistola que se da siempre en la sorpresita de los cumpleaños infantiles. Que tenía como un anillo, parecía un anillo de color rojo que tenía unos redonditos, como unos cilindros, y ahí dentro de esos cilindros estaba la pólvora, ¿verdad? Y eso ahí le cargaba la pistola y ¡pa! Disparaba. ¿Te acordás? Bicicleta Monarch, asiento banana, palabra retro, dice José Agustín. Palabra retro, afilar, palmear, bairo, dice el 043. Dice Marcelo, a mi hermana le regalaron la muñeca mimosa que decís y a mí un botín de fútbol de tela y tacos de goma sacachispas. Claro, claro. Y short con el logo TP Textil Paraná, ¿te acordás? Dice Helio Cocino. Claro, Helio. El shortcito TP. El shortcito TP. Palabra retro. Los chupetes colgantes. ¿Te acordás? Cierto. Cierto, Paola, sí. Que tenía la parte de goma del chupete era caramelo, ¿verdad? Era caramelo. Sí. ¿Te acordás, Pico, de los chupetes colgantes? Linda palabra retro. Bien, Paola, bien. Dice, y para los chicos, bicicletas Monarch con amortiguadores delanteros, los máximos, dice acá Héctor. Sí, habían, en ese entonces las bicicletas de moda eran Caloi, Monarch y Milano, ¿verdad? Eran también esas tres, ¿verdad? Después ya empezaban a aparecer las bicicletas con cambio, así súper sofisticadas.

¿cómo es? Leñano. Después había otra famosa también. Dice, palabra retro, le tengo que alimentar a mi Tamagotchi, dice el doctor Arce. Sí. Eso fue en los 90 que apareció como una especie de mascota virtual que se llamaba Tamagotchi. Y que supuestamente si no le dabas de comer, se moría. ¿Y cómo le dabas de comer? Apretando los botoncitos, ¿verdad? Tamagotchi. Dios mío. Palabra retro, amancebada. Casi me muero cuando me dicen que pensé que era una maldición. Y capaz sea, no sé, dice acá Joana. Reloj, calculadora, marca Casio. Hola Marce, llegó el día y momento más esperado. Palabra retro, muñeca repollita. Saludos a la tía Miriam, que dice acá. Keiko aloja en su casa en Curuñaí. Nos dice acá, abrazo, abrazo. Sí, hola Marce, palabra retro, muñeca Mila, cierto. No, este. Cierto, Isa. Y esa era la muñeca del programa La Hora de Mila, ¿verdad? Había una muñeca Mila, cierto. Había una muñeca Mila. Dice, también estaba el muñeco MVB, dice Aristides. Bueno, hay muchas palabras retro todavía, pero tenemos que arrancar el programa, señoras y señores. Bienvenidos todos a Conexión Aspen. En el próximo bloque ya arrancamos bailando con los mixes que están ya listos, que están preparados. ¿Qué les gustaría bailar hoy? ¿Les gustaría 70, 80, 90? ¿Le gustaría disco de los 70, New Wave de los 80, Dance de los 90? También queremos saber qué quieren bailar, ya tenemos los sets listos. 0975-102-107, agradeciendo como siempre a todas las marcas que están con nosotros. Hay más palabras retro ya. Vamos a tres más, ¿verdad? Vamos a tres más. Tres más, ¿no? Son demasiados. Palabra retro, bicicleta Hércules, ese negro puro hierro, dice Chalo. Sí, la bicicleta Hércules, la que tenía el... ¿Cómo es que se llamaba? El... Creo que se llamaba Dínamo, ¿verdad? Que se ponía por la rueda trasera y al girar generaba energía para poder tener luz, la luz delantera. Dínamo era, ¿verdad? Dínamo se llamaba... Eran otras épocas donde cuando se iba la electricidad sacabas tu lámpara Ambopi y el Lampion, bicicletas Poenix, nos dice Oscar. Palabra retro, Plaza Sésamo, bazooka, chicle, championes, conga, caramelos culturales y agua salus, dice Raúl. Palabra retro, marca el 13 por el 13 y a las 13, programa de Nicolás Repeto, nos dice Lourdes. A ver, palabra retro, con esta nos vamos a la música, con esta nos vamos, promesa. Palabra retro. ¿Quién se acuerda? Esto es para los que tuvimos nuestra adolescencia en los 90s. No sé qué día era, pero creo que era sábado o domingo.

que sí, dentro de esa revista había un apartado que se llamaba Mensajes en la botella. Sí, ese apartado en donde vos llamabas al diario y pedías, por favor, quiero dejar un mensaje en la botella de la revista tal, ¿verdad? O sea, vos le dictabas el mensaje y se publicaba, ¿verdad? Que podría ser una declaración de amor, un saludito a la persona que te gustaba, ¿verdad? No, era Notito. Tenía otro nombre, algo de qué onda, una cosa así, no me acuerdo cómo era. Pero lo que sí, había un apartado que se llamaba Mensajes en la botella. Qué gusto que daba. Y vos, la gente se compraba el diario para ver si es que se publicaba su mensaje, ¿verdad? Ay, Dios mío. Bueno, ahora sí, nos vamos a la música, señoras y señores, agradeciendo a... No vamos a terminar nunca, sí. 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Si viviste los 90, te acordás de esta canción, te acordás de estos acordes. Con Lindsey Buckingham. Countdown.

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5: Junto a todos ustedes, pasando esta tarde de música, de recuerdos, aquí en Conexión Aspen, en modo Aspen Party, en modo Palabra Retro. 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Bueno, hay muchas palabras retro, ¿eh? Antes de ir al primer set de Aspen Party, palabra retro. Ay, ay, ay, es que yo tengo algunas también, pero vamos con los oyentes. Oyente. A ver, dice Impacto Joven, creo que era La Movida. Ah, creo que era La Movida, la revista, me parece. Que tenía mensajes en la botella. Sí, es cierto. Palabra retro, bicicleta, mountain bike y chismógrafos, nos dice el 092. A ver, dice palabra retro, bicicleta Monarch con asiento banana. Dice hola Marce, frase retro, la prueba del amor. ¿Cuándo me vas a dar la pruebita del amor? La pruebita del amor, es cierto. ¿Y cuál era la prueba del amor? Palabra retro.

0: La pruebita del amor era el chan chan. Era música tierna nosotros antes, ahora ya es directamente todo, ya saben, ¿verdad? También antes, pero por lo menos disimulábamos y era el chan chan. El chan chan, ¿te acordás? Palabra retro, galletitas, bubu, nos dice Sunilda. Dice, hola, palabra retro, caramelos soft. Eso que eran de colores, riquísimos eran, dice Nilsa. Sí, que venían en lo, con el envoltorio transparente, caramelos soft. Hola, Marce, palabra retro, motos, giro, puch. Nos dice acá Arnaldo. Marce, palabra retro, máquinas de escribir, Olivetti.
1: Cierto.
0: Ah, no, nosotros nos moríamos por eso antes, sí. Palabra retro, autitos, Matchbox. Dice acá José, sí, vos sabes que llegué a ganar unos autitos Matchbox cuando fui a concursar en el programa de Vivi, El Sueño Mágico de Vivi. Apenas 9 años que tenía y me fui al programa de Vivi. Y Vivi se acuerda hasta ahora de mí, por suerte. Dice, hola, ¿cómo están? Palabra retro, el vestido trapecio a motas que se usaban con ciclistas en los años 90, dice Mirna, cierto. Bicicleta, Bianchi era la otra, Marce, cierto. ¿Existe pico todavía, Leñano? ¿Se acuerdan las bicicletas italianas que venían con cambio? Una era Bianchi y la otra era Leñano. Que tenían todo publicidad en la tele, bicicletas Bianchi, bicicletas Leñano, ¿verdad? Creo que traía... No sé si era Chacomer o Comagro traían esas bicicletas. De hecho, yo me compré una Bianchi acá sobre Ocea, ya la hace muchísimo. Palabra retro, tap. Nos dice... Ah, me metiste unas cuantas, Martín, Palabra retro, calquito. Sí, y tap. La primera gaseosa diet que yo recuerdo, al menos, es tap, ¿verdad? Tap era. ¿Y se acuerdan el agua Salus? Qué mucho gas que tenía. Tenía mucho gas. Dice, el revólver de juguete con espoleta se conocía como Furia, nos dice acá el 622. Dice, hola Marce, palabra retro, boliche Spurs Pub, farré ahí desde el 92 al 95, más o menos, siendo menor de edad, qué recuerdo, dice Andrés. Y antes, cómo nos ingeniamos, para entrar, Dice, hola Marce, palabra retro, pelota muerta. Lindo recuerdo, pelota muerta. De los jueguitos de antes. Pelota muerta, mete gol, 25. Arco a arco. ¿Te acordás de eso? Palabra retro, la venta del siglo. Ah, que vos sabes que... Qué lindo programa que era la venta del siglo. Era conducido por el señor Poviña, ¿verdad? Qué lindo programa era. Impresionante era la venta del siglo. Cómo teníamos contenidos, pero realmente culturales, en donde uno aprendía. Iba a la siesta la venta del siglo. Qué lindo programa que era. Impresionante era. Dice, palabra retro, chicles bazooka. Nos dice acá el 972. Dice, yo tenía Caloy Ceci, también la Carlota de Miramar, que era una pelirroja. La muñeca Carlota. ¿Vos sabés que sí? Tengo vagos recuerdos de la... No, de Miramar había juguetes espectaculares. Para las nenas tenía la muñeca Mimosa. Acá nos dice Adriana la Carlota.

jueguito, el banquero, por ejemplo. El banquero, ¿quién será el asesino? Todos teníamos un banquero en nuestra sala, ¿te acordás? ¿Te acordás? Buenas tardes, Marce, mi supermercado retro, ¿cuál es? A ver. Sí, mira un poco, che. Supermercado Colombia, ¿cierto? Supermercado Colombia. Hay tantos supermercados que ya no están. Unicompra, Economía, Maravilla, Doña Berta. Tantos, Dios mío. Dice, buenas tardes, Marcelo. Programa Retro, El Tesoro del Saber, dice acá el 435. Palabra Retro, Colonias Gelati, nos dice acá el 210, ¿cierto? Palabra Retro, Chamo, nos dice acá el 245. Dice, Marcelo, ¿te acuerdas en el tiempo de la música de la lambada salió el short lambada? Yo tenía, era de muchos... El short lambada, cierto. No, y, pero la lambada era... Apareció la lambada, yo no sé si estoy mezclando nomás las cosas. La lambada no estaba asociada a una novela brasilera, por si acaso. Estaba asociada a una novela brasilera. Ah, no, y si hablamos de novela brasilera de antes. ¡Palabra retro! El rey del ganado. Sasamu tema. Tieta. Final feliz. Chica da Silva. Pantanal. Ese Pantanal mostraba tarde porque era fuerte, ¿eh? ¿Te acuerdas? Bueno, en Canal 13 mostraban tarde. Palabra retro, pelotas Diepar, dice el 773. No, mira, este es fuerte. Palabra retro, hogarapé. ¿Te acordás? No, hogarapé, después. Ahorros paraguayos, ¿te acordás? No, hay mucho que financiera y que no existen más, ¿verdad? Algunas que terminaron mal, otras que dejaron de existir simplemente, ¿verdad? O que se fusionaron. Ay, Dios mío. Palabra retro, Barnabás Collins. Dice acá el 294, Alfredo. ¿Quién se acuerda? A ver, espera un poco. Si te acordás de esto, discúlpame que te diga, pero ya estás tomando en el April, estás tomando, ¿cómo es que se llama el otro? Ya estás tomando Totema. Si te acordás de esto, Dios mío, tenés muchas historias que contar. Palabra retro. Corín Tellado. Principalmente las mujeres, ¿verdad? Sean valientes, mujeres que están escuchando el programa, y díganme si se acuerdan de Corín Tellado. Asúmanlo. No, no están viejas, no se preocupen. Están añejas. Ay, Dios mío. Sí, Corín Tellado, que era una... Yo después nomás me enteré que era en realidad el nombre de una señora, ¿verdad? De una escritora. Las famosas revistas de Corín Tellado. Ustedes saben, a ver, y este es un dato retro. Y corríjanme si de por ahí me equivoco. ¿Se acuerdan cuando se hizo el festival de Oti acá en San Bernardino? Cuando ganó el hijo de Diango. Y que se enojó tanto el señor Rolando Percy, ¿se acuerdan?

Y una de las personas que estaba como miembro del jurado era la señora Corín Tellado. Vino acá. Corín Tellado. Sí, vino acá Corín Tellado. Y hay algunos que tienen todavía la revista de Corín Tellado. Bueno, vamos a bailar, ¿sí? ¿Qué les parece? No, tenemos que bailar ya, ¿verdad? Dice acá, yo no leía, pero mi hermana sí, Corín Tellado, dice. Igual ya tomen al April y todo lo demás. No vayan a hacer bola, Mirta. Vos tenés la colección completa de Corín Tellado desde la primera edición. Corín era en blanco y negro, otra era nocturno, ya en colores, se intercambiaban, sí, es cierto, que se intercambiaban las revistas de las novelas, ¿verdad? Claro, para... Dios mío. Bueno, vamos a bailar, señoras y señores, ¿qué les parece? ¿Qué dicen? Es el momento de Aspen Party.

exactamente las 19 horas con 5 minutos. No, no sabés cómo estamos, no. Acá la estamos pasando muy bien, pero lo que menos importa es cómo estamos pasando nosotros. ¿Cómo la están pasando ustedes? ¿Cómo están disfrutando de este día viernes? De este comienzo de fin de semana. Impresionante. Dice, hola Marce, palabra retro, conscripción vial. Nos dice José, ah, vos sabés, esto me recuerda a algo. ¿Se acuerdan? A ver, alerta, palabra retro. ¿Se acuerdan que antes en los noticieros, en los bloques ya establecidos, ¿verdad? Noticias nacionales, noticias internacionales, deportes. ¿Cómo es? El pronóstico de...

0: El tiempo. Tenías el informe de las rutas.
1: Ya no se hace más eso.
0: No.
1: ¿Y por qué no se hace más? Claro, para que qué. Ahora ya tenés todo el GPS, como el Waze, Google Maps, ¿verdad?
0: La famosa ruta X, ¿verdad? No está habilitada al tránsito automotor. ¿Te acuerdas? Palabra retro, el show de Benny Hill, nos dice Marcos. Palabra retro, Petitero, revista historieta Patoruzú, nos dice el 857. ¿Qué tal, Marce? Palabra retro, el que mete gana. Lo que hoy sería el gol de oro, ¿cierto? El que mete gana. Palabra retro, Chicholina, dice el 528.
1: La Chicholina, que vino acá a Paraguay.
0: ¿Cómo es que se llamaba? Leona Staller, ¿verdad?
1: Así se llama la Chicholina.
0: Cierto, cierto, acá Fabián me tira un dato. Areguá Patiño siempre estaba clausurado, no habilitado, ¿cómo es? No está habilitado al tránsito automotor, ¿cierto? Areguá Patiño, ¿cierto? Dice, era la revista dominical del diario Noticias, era de papel blanco y había un apartado también. Lo máximo, el quemo, el pendexómetro. ¡No! Ovación para Guido, ¿cierto? En la revista, en esa donde estaba el mensaje en la botella del diario Noticias, también tenía otros apartados. Lo máximo, el quemo, el pendexómetro y el viejazo. Es cierto, es verdad. Palabra retro, Lee Cooper, nos dice acá el 440. Dios mío. El bien amado, palabra retro, no estamos añejas, somos clásicas, dice Miel, y cierto. Todos estamos más añejos, más sabios, más experimentados, nadie es viejo. Palabra retro, Polaroid, nos dice acá el 099. Dice, palabra retro, Seca Diablo, nos dice José Agustín. ¿De dónde viene el término chan-chan? Ah, no, acá, Marco, metiste una palabra retro. ¡Palabra retro! ¿Quién se acuerda de matrimonios y algo más?
1: ¡Tiras!
0: Y de ahí salió el chan-chan, ¿cierto? De ahí salió el término chan-chan. Palabra retro, el camionazo de Canal 13, dice Rubén. Palabra retro, 14, la perdí, dice el Apache. Palabra retro, supermercado de Economax, que luego fue Santa Isabel.
1: Y Santa Isabel después ya fue Stock, ¿verdad?
0: Gracias, Martín, gracias. Palabra retro, Titanes en el ring, dice Hugo. Palabra retro, discoteca Casa Pueblo.
1: Era re chuchi Casa Pueblo, ¿te acordás?
0: Era re chuchi Casa Pueblo. Palabra retro, no bochi, bochi.
1: Para no decir bore, era bochi, ¿te acordás?
0: Hola, viajando hacia mi querida Coronel Bogado. Hoy cumple de mi hija Kiara, para eso voy. Palabra retro, horóscopo, crucigrama, dice Julio.
1: No, escuchen esta, escuchen esta, escuchen esta.
0: Palabra retro. Escuchen esta, por favor. Y esto va para mis amigos, hermanos congéneres, para los caballeros.

0: ¿Quién se acuerda en los clasificados? En los clasificados, que bueno, vos tenías ahí ventas de automóviles, de inmuebles, los edictos, ¿verdad? También había una partecita en los clasificados de los diarios que tenía médicos, ¿verdad? Medicina. De todo había en los clasificados. Pero había una parte que... Ya saben lo que voy a decir, ¿verdad? Ya saben lo que voy a decir, ¿verdad? Palabra retro. Masajes especiales. No, pues. Revisamos. Masajes especiales en los clasificados. Ay, ay, ay. Y mira que. Ay, Dios mío. Dice, voy a cumplir 60 años y no creo que sea viejita sino añeja. Y como el vino, cuanto más añejo, más exquisito. Fíjate si me veo viejita, dice Rosarito. No, Rosarito, estás espléndida. ¿Qué 60? Tenés 33. Por favor. Especiales. El campeón era noticia toda, ¿eh? Porque hay algunos que... Habría los clasificados para buscar eso nomás, ¿eh? Palabra retro, whiskería, nos dice Oscar. Whiskería. Dios mío. Palabra retro, la riojana. La palabra en guaraní que apareció en los 90. Amontema. Adalberto Antunes. ¿No será que somos primo o algo, Alberto? Nos quedamos con más canciones. Esto es Aspen Party.
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esto es Conexión Aspen, el modo Aspen Party, el modo palabra retro, señoras y señores, son las 19:27. No, con todo esto ya nos olvidamos de que está fresquito, de que de repente garúa. Es viernes, se disfruta. Y se tiene, claro que sí, como base musical Radio Aspen. Para que puedas tener la música ideal. Por supuesto, los recuerdos con la palabra retro. 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

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Y antes de ir a nuestro siguiente set de Aspen Party, ¡claro! El bloque de nosotros, los añejos. El bloque de nosotros, los maduritos. De los experimentados y experimentadas. Nos dicen leca, les dicen jaca. Pero en realidad somos los que más sabemos. Nos dicen que tenemos mucho kilometraje. Nos dicen, del viejazo. Ahora no sé qué, dicen que joro, no sé qué. Pero nos tienen que envidiar porque vivimos los mejores tiempos, las mejores épocas, las mejores eras. Y estamos aquí para contarlos en nuestra Palabra Retro. Palabra Retro, la familia Ingalls. Soy Eva. Qué buena música, Marce. Gracias, Eva. La familia Ingalls. No. Si es que vamos a acordarnos ahora de... Hacemos un apartado de las series... Series televisivas de antes. Que pasaban por Canal 9 y Canal 13, claro, pues teníamos dos canales nomás. Después empezaban a aparecer otros, ¿verdad? Eran Canal 9 y Canal 13. Salvo que tengas una antena bien larga de esas con tacuara y le ponías virulana ahí arriba para ver Canal 11 de Argentina, ¿verdad? Ya que nombró acá a la familia Ingalls, Eva. Palabra Retro. Los Magníficos. ¿Te acordás de Lobo del Aire? No, pero todos los días lo mostraba una serie diferente, ¿se acuerdan? Los Magníficos, me acuerdo perfectamente que era sábado por Canal 9. Sábado a la tarde era Canal 9 Los Magníficos. Y claro, por supuesto, Dinastía. Ese mostraba entre semana por Canal 13. Y por supuesto, no nos podemos olvidar del gran MacGyver. Ay, Dios mío, cómo pasa el tiempo. A ver, otra más, a ver si es que se acuerdan. ¿Se acuerdan, por ejemplo, sábados a la siesta, a las 13 horas era, después del noticiero, el especial de Cantinflas por Canal 13? Ay, no. Y siempre los sábados a la siesta mostraban el especial de Cantinflas o el especial de Laurel y Hardy, El Gordo y el Flaco. En Canal 13. Dios mío. Palabra Retro, Alf y MacGyver, nos dice el 0.

776. Palabra retro, Miami Vice y luz. Ah, Miami Vice, claro. Y Luz de Luna. Luz de Luna era con Bruce Willis. Con Bruce Willis, sí. Ah, no, vea. No, super palabra retro. Palabra retro. Series o películas extranjeras que se emitían por Canal 13 o por Canal 9. Bonanza. ¿Te acordás la serie del viejo oeste? Bonanza. Y no sé si se van a acordar de esta. Palabra retro. ¿Se acuerdan de esa serie? Era una serie que se llamaba Películas extranjeras que se emitían por Canal 13 o por Canal 9. Bonanza. ¿Te acordás la serie del viejo oeste? Bonanza. Y no sé si se van a acordar de esta. Palabra retro. ¿Se acuerdan de esa serie? Era una serie

y no sé si se van a acordar de esta. Palabra retro. ¿Se acuerdan de esa serie? Era una serie que se llamaba Shaka Zulu. Trajían perdidos en el espacio, dice Silvano. Mi gran amigo y compañero Hino Alfonso, que colabora también. Palabra retro, el gran Chaparral. ¿Quién se acuerda de la serie La Isla de la Fantasía? Con Ricardo Montalbán. Y un actor que era Peticito, enanito. La serie Kojak, hoy de los chupetines. Nos dice Marcos. Ah, no, también en Canal 9 pasaban Los Tres Chiflados. Cierto. Los Tres Chiflados por Canal 9. Hola, Marce, palabra retro. Kojak con Telly Savalas, nos dice acá Elos. Hola, Marce, palabra retro. Petete, soy Oscar de Santísima Trinidad. Programa retro, Dactari. Ah, mira un poco. Etna, ¿qué palabra retro metiste, Martín? Bueno, nosotros éramos, a ver, hay que decir también, y tenemos que ser sinceros, ¿verdad? Como que importábamos muchas palabras y muchos dichos y muchas frases de Argentina, ¿verdad? Y en Argentina a los señores ya de edad o a las señoras de edad le decían jovato. Palabra retro. No sé si hasta ahora se sigue diciendo así en Argentina, pero también acá, qué jovata, qué jovato. ¿Te acuerdas que se decía así? Palabra retro, que te digan muñeca, dice el 276. No, pero vos sabes que, a ver, a mí una vez me cuestionaron. Me dijeron, no le podés decir mi reina a una mujer, ¿verdad? Es muy del viejazo, ya me dijeron un poco. ¿Cómo le decía a una dama mi reina? Es algo tan lindo, es algo tan caballeroso, tan es algo tan lindo que le podés decir a una dama mi reina, ¿verdad? Y una vez me tocó estar en una de esas, hace muchos años, ¿verdad? Y le dije mi reina y me dijo, ay, así le decía mi abuelo a mi abuelo. No, pues, no te podés ofender si te dicen mi reina. Y que suene Lola R así, mi reina. Mi reina. Pero ahora sí que te decís mi reina y... ¿Qué joro te dicen? Palabra retro, gabinete, ¡no! ¿Qué palabra retro metiste, Víctor? Sábado a la mañana era gabinete, ¿verdad? Era sábado de la mañana, gabinete. Los que hacían técnico en contabilidad, en administración, tenían gabinete. Palabra retro, chips, patrulla motorizada y los Dukes de Hazard, nos dice Gustavo. ¿Quién se acuerda de... Cops, policías en acción? La famosa serie que tenía la canción esta de Inner Circle, ¿verdad? Acá está, espera. Vamos a poner un ratito. Mostraba en Canal 9, me acuerdo perfectamente, en Canal 9 los miércoles. Miércoles 21 horas, Cops, policías en acción.

0: Mío, qué felices que éramos. Qué felices que éramos, por Dios. No teníamos ni Netflix, ni celulares, ni nada, y éramos los más felices. 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
1: 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Palabra retro, ¿de qué estás hablando, Willis?
0: Dice acá Pablo, cierto, blanco y negro.
1: A ver, Omar, mira, Omar que la tiene clarísima.

Omar, la tenés clara, ¿eh? Dice acá, el título era Saunas y Masajes. Cierto, cierto, para la... Yendo al tema de lo que antes se decía y justo que dijeron Daktari, a los discos le decían Clarence, ¿cierto? Por Daktari, ¿cierto? A ver, dice Palabra Retro, el renegado con Lorenzo Lamas. Era tan churro, ¿cierto? Es cierto, es cierto. Palabra Retro, Kermés, nos dice acá el 538. Bueno, tenemos que bailar. Vamos a bailar, ¿sí? Señoras y señores, ha llegado el momento de levantar el volumen de la radio. Si te pusiste nostálgico, si sentís añoranza por aquellos tiempos, por todas las palabras retro, ahora va a pasar lo mismo, pero con la música de Aspen Party.

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1: 19:55. Son los mixes de Aspen Party, la mayor fiesta en radio, la mayor fiesta en FM. Estamos en modo disco, fan. Escuchamos a... No, la Miami Sound Machine, me sorprendió eso, ¿eh? Y así pasamos esta noche de viernes con música. Esperemos que ustedes también estén disfrutando. Si están en la casa, bueno... La casa se transformó en una pista de baile. Si estás todavía en el auto, con mucho cuidado, claro, seguí el ritmo. Bailate como puedas, cantate todas las que estamos pasando. Un viernes pasadito por agua con fresco, pero jamás va a ser excusa. No nos va a detener. No va a impedir que disfrutemos de otro fin de que llega. Segunda mitad del año ya.
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1: A ver che dicen los oyentes, a ver, rápido. Dice chapa amarilla para mí la suerte. El doctor Franco Domaniski soy, Marce. Abrazo fuerte, gracias, doctor.
2: Oh, yeah.
1: Chapa amarilla para mi suerte.
2: E poi.
1: Cierto, chapa amarilla. Dice, hola Marce, una miniserie muy buena. Pipi calza largas de trenzas rojas. Mostraba los sábados, dice el 670. Palabra retro. Nueva en el ambiente, dice Víctor Hugo. Palabra retro, sombras tenebrosas, el fugitivo, el llanero solitario, dice Pedro. Dice, hola Marce, mi palabra retro es BJ, el camionero. Te escuchamos desde el tráfico sobre Mariscal López, dice Eliana. Palabra retro, Atari, Cimefor, nos dice el 528. No, ya que hablamos de eso, palabra retro. Ya tenés tu baja. ¿Te acordás? No salgas sin tu baja. Dios mío. Palabra retro, carrusel, dice Lucas. Palabra retro, dinastía, dice el 479. Ah, no, esta es espectacular. ¿Quién se acuerda de esta serie? Mostraba en Canal 9, ¿quién se acuerda? ¡Palabra retro!

Harry y los Henderson. Sí, que había como un... Era un chimpancé, un... ¿Qué es lo que era? Que estaba en una familia. Harry y los Henderson, sí. ¿Se acuerdan del domingo por la tarde las series del zorro? Es cierto, el zorro. Los jueves al día, Raven, y los viernes, Kung Fu, la leyenda continúa. La serie El Renegado por Canal 9. Nos dice el 092. ¿Quién se acuerda? Palabra Retro, Televisión Paraguaya. Eran los sábados animados de Disney por Canal 9, sábado a la mañana. Una tras otra, así los dibujitos de Disney. Dios.

combate. Los agentes de Cipol, el crucero del amor, viaje al fondo del mar, perdidos en el espacio, UFO, nos dice Robert. Palabra retro, LT88 TV, Canal 11, Formosa, República Argentina. Salía con lluvia en mi tele, dice Andrés. Palabra retro, libreta de salud, si no tenías, no te inscribían en el colegio. Es cierto. Cierto. Dice, buenas noches, señor Marcelo. Palabra retro, Viper y cerveza Krone, dice Ronald. Creo que los días viernes el programa debería de ser hasta las 0 horas. Yo no tengo problema, No, de hecho hay un plan, hay algo, Hay algo, se viene algo. Palabra retro, el chongo de la semana. No te acordás. ¿En qué era? ¿En popular o en esto era el chongo de la semana? Dice Rosarito, cheque arrugado, igual se cobra. No diga así. Yo la vi a Rosarito recién. Con todo el respeto, pero bellísima Rosarito. Nada de arruga, nada de nada, Palabra retro, no toca botón, nos dice Catalino. Dice, buenas tardes, Marce. Hablando de revistas, te tiro una. La Sex Humor, revista argentina erótica, nos dice Víctor. Palabra retro, salón de eventos Belvedere, dice Gustavo. Dice, están potentes las palabras retro porque yo no conozco la mayoría, dice Ale. Está jovencito todavía, Ale, entonces. Música así aquí en Aspen. Esto es Aspen Party, la mayor fiesta en radio, la mayor fiesta en FM. ¡Que sigue la música!

que nos hacen viajar años atrás. No solo recordamos, con la palabra retro revivimos. Cuando pensamos que ya no íbamos a volver a aquellas épocas, que iba a quedar todo en añoranza, revivimos todos juntos las buenas épocas, los buenos tiempos. Nosotros nos vamos a una pequeña pausa. Y atención, porque en el último bloque... No, se viene. Prepárense. Nos vamos a subir a la calecita, ¿eh? Un poquito más de música, la pausa. Y se viene el último set, se viene. Euro Retro Italo Disco High Energy. Para bailar toda la noche aquí en Aspen.

20 horas con 8 minutos. Qué linda noche estamos pasando. Sí, ahora te queremos fotos ya. ¿Qué se come? ¿Qué se toma? No, me imagino que ya la conservadora estará bien cargadita.

perfecta noche de viernes para poder escuchar la música de Aspen. No solo escuchar, no. Tenemos que bailar todos. Estamos en la mayor fiesta en radio, estamos en la mayor fiesta en FM. Esto es Aspen Party aquí en Conexión Aspen. Con las palabras retro de los oyentes,

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2: Bueno, ahí nos pasamos 17 minutos, así que tenemos que irnos. Aunque hay muchísimos, a ver, cientos de mensajes pendientes que no los podemos leer porque, bueno, no da el tiempo. Gracias por estar con nosotros, ¿eh? Gracias por formar parte de la gran audiencia de Radio Aspen. A seguir en Aspen porque la música continúa. Y así como prometimos, se viene el último set, señoras y señores. Es el momento de la parte final del set culminante de Aspen Party. 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
1: Y así arrancamos el último set de Aspen Party de este día, viernes 24 de julio. A pasarla bien, ¿eh? A disfrutar del fin de semana, a disfrutar del Aspen Weekend. Chau, chau.

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